0: velocidad se mueve y el patrón completo del rebote insinúa su forma y su posición. Con suficiente velocidad y suficiente inteligencia, con todo eso, la red arma un mapa de lo que la rodea sin que necesite cámaras y sin que nada esté conectado. Por eso digo que la red va a dejar de ser solamente un recopilador de datos y se va a convertir además en un sentido. No un sentido como el ojo, porque el ojo es pasivo, solamente recibe la luz que viene de afuera. Esto es más bien como la ecolocalización del murciélago. El sistema lanza su propia luz de radio a la oscuridad y reconstruye el mundo escuchando cómo le rebota. ¿Y por qué esto te involucra a ti biológicamente?, te preguntarás. Pues porque tú también rebotas las ondas. Sí, pues resulta que tu pecho sube y baja cuando respiras y tu piel late muy sutilmente con cada latido de tu corazón. Esos micromovimientos modifican la señal que rebota. Con suficiente sensibilidad, una red de este tipo puede detectar que hay una persona en un cuarto o si se está moviendo, e incluso inferir su ritmo respiratorio o cardíaco, sin que tú toques nada, solamente leyendo cómo es que tu cuerpo deforma las ondas de radio que atraviesan el espacio. Para la medicina esto es un sueño. Imagina monitorear a un paciente o a un abuelo que vive solo, sin ponerle un solo cable encima, y que la casa sepa si se cayó o si dejó de respirar. Pero, como ya te estarás imaginando, para tu privacidad abre una conversación que apenas estamos empezando a tener. Estamos hablando de una infraestructura que por diseño puede percibir tu cuerpo. El 6G apunta latencias por debajo de 100 micro.
1: Muy bien, y en otras informaciones, murió Manuel Arjona, histórico integrante del conjunto español Locomía, cantante y bailarín. Fue encontrado muerto en su departamento por sus familiares. Lamentable noticia dada por Xavier Font, el líder y fundador de la banda, y también por el propio grupo, a través de un mensaje en sus medios sociales. Descanse en paz, entonces. Un grupo muy querido en Latinoamérica, estuvieron acá varias veces en el Perú, teniendo diversas presentaciones y teniendo una acogida bastante gratificante y grande por parte de la audiencia. Esto es Extremos en Sol Frecuencia Primera Radio.
2: Cuando recién me dijiste al comienzo, no entendía quién era,
3: porque yo lo he recordado como Manolo, ¿no? De Locomía. Y creo que él fue uno de los que vino en acá a Perú, con quien entré al canal a Panamericana cuando vinieron acá a Lima, Perú. Eran súper altos, me acuerdo, eran altísimos, y estaba leyendo, a consecuencia de ello estuve leyendo varias cosas de la historia de Locomía. De hecho, ya han fallecido 3 integrantes de los que recuerdo, ¿no? De los que venían acá. Creo que el único que queda es Carlos. Sí, el que tenía el cabello más largo. Y bueno, y lo que no sabíamos, ¿no? Porque todos quedábamos así, alucinadas con no solamente la presencia física, sino las voces, ¿no? Es que ellos en realidad no cantaban. Hacían las coreografías, daban la imagen, pero las voces eran de otros cantantes. O sea, había un grupo de cantantes detrás de, ¿no? Que eran quienes grababan las canciones y ellos salían a las presentaciones con los trajes que eran muy alucinantes, y los abanicos y la presencia que tenían, ¿no? Ya luego creo que sí, alguno de ellos, uno de ellos sí era cantante y comienzan a hacer, digamos, algunas cosas como solistas, pero ya luego también se dedican a otras cosas, ¿no? ¿Que no cantaban?
4: No.
3: Sí, pues yo también recién me enteré.
4: Sí, he escuchado Locomía, pero a ver, no tanto.
3: O sea, ellos eran, se crea el grupo, efectivamente, como una cuestión más estética, ¿no? El que crea el grupo, el manager, digámoslo así, reúne a estos, digamos, a estos, estas personas, estos chicos, seleccionados por su apariencia y les crean pues todo el look, ¿no? Claro. La ropa, las coreografías y los bailes, todo con un sentido, ¿no? De más que todo del show, de la presentación. Claro. Pero las voces eran de otros, o sea, había aparte un grupo de cantantes.
1: Ah, que, no eran ellos los que cantaban.
3: No, entonces las canciones están interpretadas por otros cantantes.
1: ¿Quiénes son los cantantes originales?
3: No recuerdo los nombres.
1: Que no dieron su cara.
3: Claro, no recuerdo ahora los nombres, ¿no? No son tampoco, al menos para este lado, digamos, del mundo, no son cantantes conocidos, digamos, que digas el nombre, ah, mira, fulanito era. No, eran cantantes de allá, de España y de la localidad específicamente, como cuando alguien, como un actor de doblaje, ¿no? O sea, como que ves al actor y todo el mundo reconoce al actor que ven en pantallas, pero la voz que estás escuchando, digamos, doblada, ¿no? Es de otro y recién después te enteras, ¿no? Que claro. Quién le hacía la voz del doblaje. En este caso era así, ¿no? O sea, ellos no cantaban, eran solamente el show, la puesta en escena, ¿no?
4: Claro, qué loco.
3: Sí.
4: No sabía verdaderamente eso. Uh-huh.
1: Muy bien, eso es Extremos. Y Ana Rosa, pues, sí, efectivamente estuvo en Panamericana Televisión, y allí ingresó al set 5 de Panamericana, de la esquina de la televisión, para de la mano, ¿no? Del brazo, junto con Erika Huiza, ex reportera de acá de Solo Frecuencia Primera, del brazo de los Locomía. Muy bien.
3: Hay esas cosas que no se escuchan.
1: Bueno, sí, pues, sí. Bueno, y cosas que hacen como los simpatizantes de Juntos por el Perú, que por fin, al ser proclamada Keiko Fujimori para beneplácito de Jorgito, se marcharon, se fueron por fin de la puerta del Jurado Nacional de Elecciones, dejando tiradas varias de sus pancartas y armatostes que habían tenido ya durante varias semanas. Es decir, por las puras estuvieron allí, friega que te friega, orinando, defecando, durmiendo, arengando, pasando noches y madrugadas sin trabajar allí, por nada. Escuchemos.
5: Esperando los resultados, ¿no?, de la segunda vuelta electoral. Ellos ya han iniciado el...
6: Buenos días, directo, en directo, como lo has mencionado, ellos estuvieron en este punto cerca de un mes frente al Jurado Nacional de Elecciones, los simpatizantes del partido político Juntos por el Perú, quienes ya han retirado su campamento en el distrito limeño de Jesús María. RPP ha llegado hasta este lugar, hasta el parque Jaime Bausate y Mesa, y según la información de la Policía Nacional, es que ellos empezaron a desarmar este campamento la noche del viernes 3 de julio, cuando el Jurado Nacional de Elecciones pues proclamó la fórmula presidencial de Fuerza Popular como la fórmula ganadora de estas elecciones. A esta hora de la mañana, el parque se encuentra sin ningún tipo de carpas. Hay algunos restos de banderolas con el símbolo del partido Juntos por el Perú, pero después no hay ningún simpatizante. También está bordeado por rejas metálicas, y sí, hay un cordón policial frente al Jurado Nacional de Elecciones, esto para evitar cualquier tipo de inconveniente. Ahora, hay que señalar, compañeros, que para hoy al mediodía el partido político Juntos por el Perú ha convocado a una conferencia de prensa en la que va a dar a conocer su postura tras la proclamación oficial de los resultados electorales. Pero...
1: Bueno, y Roberto Sánchez, dale la mula al trigo, ahora anuncia diversas movilizaciones y protestas durante todo el mes de julio, nuevamente exigiendo ahora nuevas elecciones. En fin, no se cansa este sujeto. Y Rafael López Aliaga, exalcalde de Lima y ex candidato también a la presidencia de la República, anunció que visitará a Keiko Fujimori para poner a su disposición el equipo de seguridad ciudadana que tenía preparado para su eventual gobierno. Gracias por acompañarnos en Extremos. Nos vemos este jueves en el E-Commerce Day 2026.
4: Bueno, muchas gracias por acompañarnos en un programa más. Efectivamente, estamos a pocos, a un periodo muy pequeño de que justamente Keiko Fujimori ascienda al cargo de presidenta.
1: Ahora viene la entrega de las credenciales.
4: Obviamente.
7: ¿no? Estamos, claro, pues al menos yo expectante, porque realmente quiero saber qué es lo que va a terminar sucediendo con el país. Quiero ver si efectivamente Keiko Fujimori es el monstruo que todo el mundo dice que es, o simplemente es una persona más que fue víctima, como quien dice, de la deconstrucción social que se hizo por unos cuantos pequeños partidos que, dígase, están a favor del país, pero que claramente tienen cierto comportamiento de más de querer generar ingresos antes que otra cosa. Pero bueno, al margen de, esperemos las cosas mejoren. Muchas gracias por acompañarnos.
3: Bueno, yo la verdad, a estas alturas, yo no creo en ningún político honesto.
7: Ah, no estoy diciendo que sea honesta.
3: Para
7: estoy
3: mí...
7: diciendo que quiero saber si efectivamente es el monstruo que todo el mundo dice que es.
3: Bueno, no, tampoco creo que sea un monstruo. Y creo que el objetivo debería de ser para cualquier persona inteligente. Y creo que en ese aspecto sí lo es. Que el objetivo es hacer un buen gobierno. ¿No? Un buen gobierno para precisamente, o sea, tantas veces, tantos años luchando para entrar a la presidencia con una historia familiar e histórica también dentro del país, como para arruinarlo, ¿no? En los siguientes 5 años. Yo creo que de alguna u otra manera va a tener que hacer, tiene hasta la obligación moral de hacer un buen gobierno.
7: Sí.
3: Y nada, y eso es lo que vamos a esperar sé, porque todos lo sabemos, creo que va a ser complicado, porque no, ya quienes hemos vivido todos estos años, nos damos cuenta pues de que hay muchísima codicia por el poder político. Y quienes no lo tienen en esos momentos van a luchar hasta lo posible por conseguirlo, independientemente de que eso signifique el bien de la
7: sociedad.
3: De la sociedad, del país, ¿no? Entonces va a haber una lucha bastante fuerte, no la tienen nada fácil. Y como le decía a Sandro, estos últimos meses del año van a ser bastante complicados, creo, para todos, porque igual lo que ocurra ahí va a repercutir para todo el país, ¿no?
7: Yo sí creo que va a ser complicado. Se acabó el cafecito.
1: Gracias por acompañarnos en Extremos y los dejamos con Toto y África. Chau, chau.

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2: Con ustedes, Extremos en Sol, Frecuencia Primera Radio. Con ustedes, Extremos en Sol, Frecuencia Primera Radio. Con Jorge Carvajal, Ana Rosa Liendo y Sandro Parodi. Con las voces identificativas de Chica Migraña y Meet. Extremos en Sol, Frecuencia Primera, la señal de la nueva era. He aquí los titulares de este episodio. Titulares en Extremos, episodio número 911 en Sol, Frecuencia Primera Radio, donde la emoción de la radio está, la voz de la noticia. Proclamada, Keiko Fujimori es proclamada presidenta electa del Perú por el Jurado Nacional de Elecciones e inmediatamente inauguró la oficina de la presidenta electa, donde ya viene recibiendo felicitaciones de dignatarios del mundo y coordinando acciones a tomar apenas asuma el mandato este 28 de julio de 2026. Mientras tanto, Roberto Sánchez insiste en anular votos y las elecciones, convirtiéndose en un obstáculo para la democracia. Aumenta a más de 3.000 los fallecidos en el doble terremoto en Caracas, Venezuela, mientras donaciones son robadas por el gobierno de Delcy Rodríguez. Control aeronáutico en el aeropuerto de Maiquetía es tomado por la Fuerza Aérea Norteamericana. Conozca las alucinantes avances que nos traerá, incluso para la salud, las redes móviles 6G. Descubra la verdad sobre la matanza de Barrios Altos en Lima en 1991. Esto y más hoy en Extremos, episodio número 911, que ya empieza en Sol, Frecuencia Primera. 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

0: ¿Qué tal? Bienvenidos, esto es Extremos, episodio número 911 en Sol Frecuencia Primera. Bien, estos últimos dos meses han sido meses bastante críticos, bastante, diría, bastante intrigantes, bastante ansiosos, donde el destino del Perú estuvo prácticamente en vilo con la amenaza del señor Roberto Sánchez, que aún persiste en querer ser presidente de la República. No ha perdido las esperanzas, sigue allí. Para él es el presidente de la República y sigue con esta narrativa completamente equivocada de serlo. Vamos a ir en detalle con ello. El señor Sánchez se ha vuelto más que una opción política, se ha vuelto en un obstáculo para la democracia y la sana convivencia en la sociedad. Y eso ya representa en sí mismo un problema. Bienvenidos, esto es Extremos, episodio 911. Está Jorgito Carvajal en su tinta, que no se cansa de celebrar.
1: Sí, efectivamente, no me canso de celebrar, lo dije la semana pasada, ¿no? Jesús, por poco ya sé que creo en ti, pero no, confiaba en los peruanos. A ver, fuera de bromas. Yo creo que es algo que sí se venía a venir. No, se venía a venir, no, se veía a venir. Lo he escuchado ya en algunos casos de algunas personas, en varios medios, que decían, bueno, principalmente a Nicolás Lucar, ¿no? Justamente mencionaba algo como que en la actualidad ya no solamente sirve el antifujimorismo para ganar. Y hasta cierto punto creo que es cierto. Ya no solo se necesita el antifujimorismo. En tal caso, si le quieres ganar al fujimorismo, lo que también necesitas es un líder de opinión o un líder como tal que sea fuerte y reconocido. Lastimosamente, señor Roberto Sánchez no es ni uno ni el otro, ¿no? Y ojo, digo señor en modo de burla, porque personalmente para mí no tiene ningún tipo de respeto a esa persona, pero digamos que para que no se sienta mal. Pero claro, o sea, no llega a ser ni uno ni el otro, ¿no? Incluso Pedro Castillo al menos lograba entablar cierto punto de conexión con las personas al mostrarse como se mostraba, ¿no? Como un profesor, ¿no? Como alguien que ha luchado, como un rondero y todo, ¿no? En el caso de Roberto Sánchez, pues ninguno ni el otro, ¿no? El claro ejemplo incluso de un caviar, como todo el mundo le dice, ¿no? Esa persona con plata que se la da de bonachón en la izquierda. Pero, a ver, lo que sí, y con la ya tan anunciada pérdida, fracaso estrepitoso realmente para la izquierda en toda la región, ya no solamente en el caso de Perú, básicamente toda la región está yendo hacia la derecha. Me siento feliz realmente de que eso suceda de esta manera, ¿no? Falta igual que salga Delcy, esperemos. Falta que salga Sheinbaum también. Esperemos que eso suceda, que caiga
0: en Nicaragua,
1: ¿no? Que caigan estos regímenes y las cosas para mí va a ser un
0: Kim Jong-un. Mucho
1: mejor. Estamos hablando yo estoy hablando de este lado del charco, ¿no? Hablar de ese lado del charco es un poquito más complicado. La geopolítica asiática es más interesante realmente, creo, que incluso que la latinoamericana.
0: Pero intrigante.
1: Sí, seguimos con Sandro, que sigue metiendo palabras en las bocas de otras personas. Pero eso lo estoy apuntando para mi abogado.
0: ¿Cómo que? ¿Te has abogado?
1: No, para mi abogado, digo. Para ver, vas a decir
0: pero como lo que te puedes meter en la boca y para comer, no hay dos. Cada día mejor.
1: No puede hablar, pero sí es rico. Pero claro, no, es algo que se, como digo, se veía venir. Lo que sí, y a mi parecer, lo más sano que podría ser en este caso Roberto Sánchez es, uno, aceptar que efectivamente perdiste, y dos, mostrarte como lo que debería ser, como un ente dialogante. Supuestamente estás postulando porque quieres lo mejor para el Perú. Supuestamente estás compitiendo con la mejor persona, preseleccionada en la primera vuelta y son los dos mejores, en teoría, quienes están pasando a esta segunda. Entonces, como tal, si perdiste entre comillas ante alguien, en teoría, y digo en teoría porque no necesariamente tiene que ser así, pero en teoría está más calificada que tú, ¿no? Y digo en teoría porque, a ver, tenemos el ejemplo de Pedro Castillo. Entonces, a ver. Pero claro, es la segunda, la persona, digamos, mejor calificada, incluso mejor que uno, por eso está ganando. Entonces, lo que te queda a ti, pues, a mi parecer, ¿no? Sin descubrir el fuego, pues es aceptar una derrota y dejar en claro que vas a ser un ente dialogante, que vas a ser alguien que, como digo, estás velando por el futuro del país, no por una victoria, no por tener el poder, que a mi parecer, a los ojos de mucha gente, quiero pensar yo, ha quedado en claro eso, que a él le importa el poder, ¿no? Y nada más, ¿no? Y sumado a él, a todo este cúpulo de seguidilla de gente, ¿no? Que justamente la semana pasada decía con este sujeto, este fiscal, ¿cómo se llama? ¿Ese fue el nombre? Domingo Pérez, ¿puede ser? ¿No? Que todo el mundo, y como lo dije, literalmente todo el mundo le chupaba los huevos porque decía, ah, hizo justicia. Y a ver, no. O sea, en ningún momento, ¿no? Incluso en su momento yo dije, o sea, nadie va a mover, a ver, si supuestamente Keiko es la reina de todos los males, es el diablo encarnado en persona, pues por amor a la patria no conocería a alguien que se inmole por todo el Perú para tratar de meter a la cárcel a una persona así, ¿no? Y aún así si lo hizo, o sea, fueron tres veces, ¿no? Y si gente dice que Keiko tiene mucho poder, pues, o sea, la metió. Pudo meterla, entonces, no, poder, no sé qué tanto poder pueda tener como tal, de repente para salir, pero si aún así pudieron volverla a reingresar, quiere decir que tanto poder como la gente le dio, a ver, y no. Pero, claro, o sea, sujetos como estos ya están dejando en claro el tipo de personilla que vienen a ser. Sujetos tan farandulescos como, y es que verdaderamente me repudia un poco el tema de tener que saber que están haciendo ese tipo de cosas, pero es como que personajes como Curwen, ¿no? Que lo único que hacen es hablar mal de Keiko, que supuestamente si tú dices que estás de parte del Perú, como lo ha dicho este sujeto en ocasiones varias, ok, si ganó, acepta que ganó y en tal caso sea un ente vigilante y en lugar de simplemente echarle odio al personaje, pues procurar hablar de lo que debería ser, ¿no? De que sí, vas a ser un ente vigilante, de que vas a denunciar si es que las cosas salen mal, no simplemente agarrar y decir que es el peor de todos los males y que toda la gente se va a la cárcel y que eventualmente todo el país se va a ir al carajo, porque a ver, y no se sabe realmente, muy posiblemente Keiko, y lo he dicho muchas veces, a mí me encantaría que realmente se muestre como el monstruo que todo el mundo decía y que efectivamente salga y haga algo. Y muy seguramente lo va a hacer. Y muy seguramente mucha gente no le va a gustar. Y muy seguramente, y tengo al menos la esperanza, que dicen que el último que se pierden, que sí, que efectivamente al menos dos cosas se mantengan. Nuestra economía, que, a ver, me parece muy válido todo lo que he hecho hasta el momento. Incluso básicamente certificar que Velarde va a permanecer donde está, que la autonomía del banco se va a mantener como tal, ¿no? Y junto con eso, pues el tema de la delincuencia. O sea, son las dos únicas cosas que, por ejemplo, a mí realmente, hasta este momento, pues, me interesa. Yo estaría más que conforme si con esas dos cosas se cumpla. Miento, una tercera. La tercera, que realmente se autorregule el sistema educativo, ¿no? Que la historia se cuenten más cosas que pasaron. Ese 85, no, el 2000, muy olvidado en muchas escuelas y muy trastocado con el tema de simplemente se atacaron a los derechos humanos. A ver, no. Hay muchas cosas más que pasaron, ¿no? Lo de Tarata, no. Por favor. No, o sea, toda la gente que fue torturada en ese periodo. O sea, el tema de coches bombas, mujeres bombas, niños bombas, burros bombas. No, o sea, hay cosas más delicadas. Hay gente que de este grupillo al cual pertenece este señor Roberto Sánchez, que hoy dice ser una persona que lucha por el futuro del país, en su momento también le trajo mucho dolor y muerte al país. Así que me siento feliz de que este senderista simplemente haya perdido.
0: Eso es Extremos en Sol Frecuencia Primera Radio. Y hablando de ello, vamos a presentar ahora un reporte muy interesante, yo lo he visto ya dos veces, es extraordinario, de lo que realmente pasó en Barrios Altos, la matanza de Barrios Altos. ¿Qué ocurrió allí?
2: Hola a todos, bienvenidos a este nuevo episodio de Extremos. Bueno, tenemos muchas cosas que comentar hoy en el programa. Me sigue sorprendiendo también las noticias que siguen llegando del terremoto que hubo en Venezuela y que aún siguen buscando sobrevivientes o a estas alturas quizás ya los cuerpos de las personas que quedaron enterradas bajo los... El terremoto ha dejado una cantidad increíble de muertes. Y todavía, además de todo ello, se ha generado muchísimas publicaciones en redes, videos de las personas que están pidiendo ayuda para poder rescatar o encontrar los cuerpos, denuncias
0: contra el gobierno. Más de 3.000 muertos hasta ahora.
2: Ajá, denuncias contra el mismo gobierno de Venezuela de la poca ayuda o casi nula ayuda que están recibiendo casi todos los que están trabajando, son voluntarios. Hay denuncias también con respecto a las donaciones que están llegando, que no llegan a su destino. Y también lo que en un momento comentó, si no me equivoco, Jorge, sobre los niños que están desapareciendo, ¿no? Que incluso había una niña que habían rescatado y la llevaron al hospital, ¿no? Y ya no saben dónde está. No ha desaparecido, ¿no? Muchos de estos niños lamentablemente se han quedado huérfanos. La mayoría, y lo que es también muy curioso es de que la mayoría de sobrevivientes de familias son los niños. Los adultos casi todos han fallecido, en la gran mayoría. Y así como ellos, hay muchos casos también de personajes públicos que eran, bueno, artistas, en fin, del país, de Venezuela, que han fallecido lamentablemente o han perdido familiares, como comentábamos la semana anterior. Y eso sigue, digamos, preocupando y trayendo también a los demás países, y sobre todo acá en Lima, Perú, la preocupación de que pueda haber, no se sabe cuándo, es algo que lamentablemente no se puede saber, un sismo. Sabemos por una cuestión ya de lógica y de consecuencia, digámoslo así, ¿no? De que estamos expuestos a que en cualquier momento puede haber un sismo acá en Lima, por el tiempo que ha transcurrido, porque somos una zona sísmica, pero no se sabe cuándo. Y ahí viene la alerta, ¿no? La alerta de saber qué hacer, de saber si es que estamos preparados, dónde nos encontramos, para saber cómo reaccionar. Por ejemplo, veía un video también donde decían, pues, ¿no?, de uno de los bueno, rescatistas, entre comillas, porque como digo, son voluntarios, no se especializan en ellos, sino son gente de a pie que está ayudando a poder sacar los restos. Y dicen, pues, que la mayoría de sobrevivientes son los que se escondieron debajo de una mesa, de un escritorio. Y él hablaba, ¿no?, de lo que mucho se decía, y también lo hemos conversado acá, sobre el famoso párate en el marco de una puerta, ¿no? Y decía, pues, ¿no?, que hasta todo lo que había estado, la experiencia que estaba viviendo, prácticamente todos los sobrevivientes habían sido aquellos que se habían refugiado debajo de un escritorio, de una mesa, debajo de algo fuerte. Eran los que habían logrado sobrevivir. El resto, pues, lamentablemente no lo lograron, ¿no?
0: Muy bien, esto es Extremos, episodio número 911 en Sol Frecuencia Primera Radio. Lo ofrecido, vamos a ir con esta nota que me ha parecido particularmente interesante, muy esclarecedora, especialmente para las nuevas generaciones. ¿Qué fue lo que realmente pasó en 1991 con esta llamada La Matanza en Barrios Altos, ocurrida en la cuadra 8 de el Jirón Huanta, allí en el cercado de Lima, cerca de la Maternidad de Lima, cerca del Mercado Central, de la calle Capón, etcétera? Allí, ¿qué fue lo que pasó? ¿Por qué pasó? ¿Qué entretelones hubieron en ello? Vamos con ello a continuación en Extremos.
3: recorría las calles de Lima con su Volkswagen blanco en busca de pasajeros. Poco antes de las 10 de la mañana, al llegar al cruce de Javier Prado con Guardia Civil, una mujer levantó la mano y le pidió llevarla al colegio Tupac Amaru de San Luis. Era un servicio cualquiera, nada fuera de lo común, pero se trataba de una trampa. Al llegar al colegio, la mujer bajó del taxi y abrió por completo la puerta para permitir el ingreso de dos hombres. Uno de ellos sacó un arma y encañonó a Julio. Bajo amenaza de muerte, fue obligado a conducir hasta la parte posterior del colegio. Allí le inyectaron un sedante y lo abandonaron casi inconsciente en la vía pública. Mientras luchaba por mantenerse despierto, los tres delincuentes tomaron el control de su automóvil y partieron rumbo al centro de Lima. No buscaban el vehículo, tampoco dinero. Su destino era el Jirón Junín. Allí los esperaba el verdadero objetivo. Todo estaba calculado. Sabían que al mediodía, como cada día, los Húsares de Junín, aquella histórica unidad de caballería del ejército encargada de la escolta y guardia de honor presidencial, realizarían el tradicional cambio de guardia en Palacio de Gobierno. Pero sabían algo más. Dos buses militares partirían con anticipación desde el cuartel Barbones en el Agustino. El primero transportaría a los efectivos encargados del relevo junto con oficiales de la escolta presidencial. El segundo, a la farándula de los Húsares de Junín, la banda musical que acompañaba cada ceremonia. Era una rutina perfectamente predecible. Aquella mañana, ambos vehículos avanzaron por las calles del centro de Lima siguiendo su recorrido habitual, cuando de pronto, en la cuadra 11 del Jirón Junín, a la altura de la iglesia Virgen del Carmen, algo interrumpió su trayecto. Un Volkswagen escarabajo blanco bloqueaba la vía. Era el mismo que horas antes le habían robado al taxista Julio Centeno. Los dos hombres que lo encañonaron fingían empujar el auto, mientras que la mujer que le tendió la trampa aparentaba intentar ponerlo en marcha desde el interior. A simple vista, parecía un desperfecto mecánico, un incidente cualquiera en una ciudad acostumbrada al caos, al tráfico, a los imprevistos. Pero luego de algunos segundos, la puesta en escena comenzó a desmoronarse. Uno de los soldados observó con atención y notó algo raro, algo que no encajaba. Había visto demasiado de cerca el terrorismo como para creer ciegamente en las coincidencias, y no se equivocaba. No era un accidente, tampoco se trataba de simples delincuentes. Convencido de sus sospechas, el soldado bajó del vehículo y realizó varios disparos al aire como advertencia, pero ya era demasiado tarde. La emboscada estaba en marcha. A pocos metros de allí, otro terrorista había iniciado la siguiente fase del plan. Disfrazado de reciclador, avanzó en dirección al primer bus militar empujando un triciclo. En su interior transportaba una aparente caja de galletas que ocultaba cerca de 20 kilos de dinamita tipo Clemexa, reforzada con polvo de aluminio. Al llegar al punto acordado, le entregó la caja a otros dos cómplices. Todo ocurrió con precisión. Uno encendió la mecha, el otro hizo rodar la caja explosiva por debajo del primero de los buses. Después se echaron a correr. Los demás terroristas hicieron lo mismo. Todo pasó en cuestión de segundos, cuando de pronto la detonación sacudió violentamente el Jirón Junín. La onda expansiva golpeó al bus con una fuerza devastadora. Algunos Húsares fueron expulsados junto con los asientos a través de las ventanas. Otros quedaron atrapados entre los fierros retorcidos del vehículo destrozado. Los sobrevivientes, con graves contusiones y los tímpanos reventados, trataron desesperadamente de auxiliar a sus compañeros aún con vida, pero no había tiempo. El bus comenzó a incendiarse. Una densa columna de humo se elevó sobre el centro de Lima mientras las llamas envolvían rápidamente la estructura. Los testigos recuerdan una escena desgarradora. Desde el interior del vehículo se escuchaban gritos de auxilio que poco a poco fueron apagándose entre el fuego. ¡Sáquenme de aquí!, suplicaban, pero fue imposible. El atentado dejó un saldo de 6 soldados muertos y más de 30 heridos. Los terroristas escaparon en direcciones distintas en medio del caos. Según testimonios, algunos se refugiaron en la quinta ubicada en Jirón Huanta 840, a solo 3 cuadras del atentado, mientras que el encargado de lanzar el explosivo huyó por Jirón Huánuco. Allí lo esperaba un automóvil blanco listo para huir, pero en su camino se cruzó con el sargento de la policía técnica, John Ugarte Valdivia, de 26 años, quien al percatarse de lo sucedido reaccionó de inmediato. Sin esperar refuerzos, le hizo frente y abrió fuego. Logró herirlo en un brazo y cuando intentaba reducirlo, otro senderista apareció por detrás y le disparó directamente en la cabeza. La tragedia cobró una víctima más y todos escaparon. Para Sendero Luminoso, la operación fue un éxito rotundo. La organización terrorista se encontraba en plena expansión y actuaba con una violencia y audacia cada vez mayor. Su objetivo para aquel 1989 era tan ambicioso como peligroso: debilitar aún más a un estado peruano ya asfixiado por la hiperinflación, cercar Lima y preparar las condiciones para la conquista del poder. En apenas unos meses, habían asesinado policías, periodistas, dirigentes, políticos, representantes del Estado, ahora le había llegado el turno a los húsares de Junín, una de las unidades más emblemáticas del ejército peruano, y aquello tenía una carga simbólica imposible de ignorar. Eran la escolta presidencial, los custodios de una de las tradiciones militares más emblemáticas del país, herederos de una historia que se remonta a las guerras de independencia, a la construcción del Perú como república. Por eso, el atentado también había sido una humillación pública, una herida directa al prestigio de las Fuerzas Armadas y a la imagen de un gobierno que parecía cada vez más incapaz de contener el avance de la violencia terrorista. Si Sendero podía golpear a la propia escolta presidencial en pleno corazón de Lima, entonces nadie estaba completamente a salvo. La sensación de vulnerabilidad se extendió rápidamente. Aquello hizo que dentro de los sectores militares y de inteligencia comenzara a instalarse una convicción cada vez más fuerte. Si Sendero Luminoso operaba desde la clandestinidad, entonces el Estado debía aprender a encontrarlo dentro de sus propios escondites y no mostrar piedad. Ya no bastaba con reaccionar después de cada atentado. Había que anticiparse, identificar a sus miembros, desentrañar sus redes, golpear antes de que volvieran a atacar. Fue en ese contexto que comenzó a tomar forma el llamado Plan Telaraña, también conocido como Plan Operativo Ambulante. Su objetivo era claro: identificar y vigilar, para luego desarticular los núcleos de apoyo logístico, adoctrinamiento y aniquilamiento que Sendero Luminoso había logrado establecer en los sectores más populosos del centro de Lima y en las barriadas periféricas de la capital. La idea era sencilla en teoría, pero extremadamente peligrosa en la práctica. Ya no bastaba con perseguir terroristas, había que vivir entre ellos. Entonces, la primera fase de la operación sería la infiltración, también conocida como mimetización, y consistía en introducir agentes de inteligencia dentro de los mismos entornos donde se ocultaba y operaba el enemigo, Sendero Luminoso. El objetivo era obtener información precisa antes de golpear. Uno de los hombres elegidos para esta misión fue Douglas Arteaga Pascual, de 40 años. Para proteger su verdadera identidad, lo llamarían Abadía. Su designación no era casualidad. Abadía llevaba largos años trabajando como infiltrado para los servicios de inteligencia del ejército. Tenía fama de ser un espía paciente, disciplinado y con una notable capacidad para adaptarse a cualquier ambiente. Un auténtico camaleón, pero esta vez la misión sería diferente, mucho más peligrosa, ya que un pequeño error podría significar la muerte. Cada detalle debía ser cuidado con precisión. Así que lo instalaron en un asentamiento humano de Villa El Salvador, donde asumiría por completo una nueva vida. Trabajaría como vendedor ambulante durante las noches y durante el día participaría activamente en las asambleas de la comunidad autogestionaria del distrito, mezclándose entre dirigentes vecinales, activistas y pobladores de la zona, para luego regresar a su modesta vivienda de esteras y maderas. La fachada debía ser impecable, nada podía parecer ensayado, nada podía verse forzado ni despertar sospechas. Así transcurrieron los primeros meses y poco a poco comenzó a integrarse, sin prisa, sin mostrar ansiedad, sin llamar la atención. Escuchaba más de lo que hablaba, observaba más de lo que preguntaba, memorizaba nombres, vínculos, rutinas, comportamientos. Cada conversación podía contener una pista, cada contacto podía conducirlo a alguien más importante que lo acercara un paso más hacia su verdadero objetivo. Esa constancia terminó por abrirle puertas. A través de sus actividades vecinales entró en contacto con una ONG de izquierda que con el tiempo le permitió acercarse a sectores políticos vinculados a Patria Roja y al Partido Unificado Mariateguista, también conocido como el PUM. Era exactamente el tipo de entorno al que necesitaba llegar. Fue allí donde conoció a un huesero que trabajaba en el mercado central, un personaje aparentemente común, pero que terminaría siendo una pieza clave para su misión. Con el paso del tiempo desarrollaron una amistad cercana, compartían largas conversaciones sobre política, sobre la situación que atravesaba el país, sobre el abandono del Estado y los distintos caminos que podrían transformar el Perú. Abadía nunca apresuraba estas conversaciones, dejaba que crecieran de forma natural, hasta que un día, después de meses de acercamiento, aquel hombre le confesó lo que él ya sospechaba: mantenía vínculos con círculos cercanos a Sendero Luminoso. Abadía comprendió de inmediato la importancia de aquella revelación y continuó cultivando esa relación con paciencia y cautela, hasta que finalmente ocurrió. El huesero decidió presentarlo ante sus contactos. La infiltración acababa de entrar en una nueva etapa. Había logrado ingresar al entorno donde se movían los verdaderos militantes caminantes senderistas. Sin embargo, entrar era apenas el comienzo. A partir de ese momento comenzaron las pruebas. Los terroristas investigaban cuidadosamente a cada persona que intentaba acercarse a la organización. Verificaban antecedentes, contrastaban versiones y examinaban cada detalle de la historia personal de los nuevos contactos. No dejaban nada al azar. Sabían perfectamente que los aparatos de inteligencia tarde o temprano intentarían infiltrarse en sus filas. Por eso sometieron a Badía a un escrutinio constante. Cada palabra era evaluada, cada reacción observada. Incluso usaban una serie de juegos psicológicos para detectar posibles infiltrados. Repetían las mismas preguntas días o semanas después para comprobar si las respuestas cambiaban. Buscaban contradicciones, vacilaciones. Badía no podía permitirse ninguna. Sabía que cualquier error, cualquier descuido, por pequeño que fuera, podría costarle la vida. Y mientras superaba cada una de aquellas pruebas, continuaba cumpliendo su verdadera misión. Cada 15 o 20 días entregaba reportes al aparato de inteligencia. Informaba nombres, alias, estructuras internas, métodos de organización, atentados en preparación. Poco a poco comenzó a comprender cómo funcionaba la maquinaria clandestina desde adentro. Escuchaba sus conversaciones, aprendía sus códigos, caminaba entre sus integrantes, hasta que luego de muchos meses, finalmente obtuvo lo que tanto había estado buscando, la confianza absoluta de Sendero Luminoso. Fue entonces cuando su éxito se confirmó. Una noche, Badía fue llevado hacia una de las llamadas escuelas populares. Era una modesta casa de esteras levantada sobre un cerro. La oscuridad envolvía casi por completo el lugar. Al ingresar, sintió decenas de miradas observándolo. Nadie decía una palabra, hasta que uno de los militantes anunció en voz alta: "Hay un nuevo compañero". Por unos segundos se hizo silencio. Luego varias voces respondieron al unísono: "Bienvenido seas, camarada Enrique". Aquel momento tenía un significado especial. La infiltración se había completado. Desde ese instante, dejó de ser un simple simpatizante bajo observación para convertirse en Enrique, un militante más dentro de la organización, y empezó su formación política e ideológica. Le enseñaron los fundamentos del marxismo, las ideas de Lenin, de Mao Zedong y del llamado pensamiento Gonzalo, además de las normas internas que regían el partido. Una de ellas se repetía constantemente, casi como un mandamiento clandestino: "Nunca admitas que eres del partido". Douglas Arteaga ya no era solamente Badía, ahora también era el camarada Enrique, y así permaneció durante varios meses más, profundizando su infiltración, ganando cada vez más espacio dentro de una organización que poco a poco le entregaba más confianza, hasta que un día sus responsabilidades dentro del partido cambiaron, y con ellas también el nivel de peligro al que estaba expuesto. Enrique fue seleccionado para incorporarse al entorno del Jirón Huanta 840. No era un destino cualquiera, sino uno de los principales centros de reunión de socorro popular, los comandos de aniquilamiento de Sendero Luminoso. A simple vista, el lugar parecía un callejón más de Barrios Altos, una quinta donde convivían estudiantes de San Marcos, provincianos recién llegados a Lima y vendedores ambulantes. 8 de ellos, heladeros de Donofrio, que recorrían las calles intentando ganarse la vida. Todo parecía normal, pero era una fachada de gran altura, un montaje para mantener clandestina la verdadera estructura. Una vez instalado en la quinta de Jirón Huanta, Badía comenzó a recopilar información de manera sistemática para enviársela a sus superiores. Lo que descubrió confirmó muchas de las sospechas de los servicios de inteligencia. El lugar funcionaba como centro de reuniones y celebraciones, desde polladas hasta cumpleaños, pero aquello era solo la superficie. También operaba como un centro de adoctrinamiento y escuela popular, donde se difundía el llamado pensamiento Gonzalo para formar ideológicamente a los nuevos militantes. Sin embargo, su verdadera importancia era otra. Se trataba de un centro de operaciones, un espacio donde se planificaban emboscadas, asesinatos selectivos, colocación de coches bomba y otras acciones destinadas a extender el terror en Lima. Según los reportes de Badía, antes de cada atentado, los senderistas elegidos para la operación se encerraban durante 3 días en una de las habitaciones, aislados, concentrados, ultimando detalles logísticos para luego ejecutar sus atentados. Era un ambiente especialmente acondicionado, la habitación 102. En su interior había una escalera pegada a la pared que conducía a un altillo. Allí habían instalado camarotes para 8 personas y una pizarra acrílica para las planificaciones. Para los agentes de inteligencia no había dudas. La quinta de Jirón Huanta funcionaba como un gran cuartel, resguardado desde adentro y por afuera. En ese esquema, los falsos heladeros cumplían un rol fundamental. Permanecían durante horas cerca de comisarías o zonas vigiladas. Camuflados desde sus triciclos de Donofrio, observaban movimientos policiales, registraban rutinas y vigilaban discretamente cada detalle. detalle. Incluso conversaban con agentes sin levantar sospechas. Con el tiempo, Abadía comenzó a acercarse a ellos, también a importantes personajes como Luis Antonio León Borja, el camarada Fabio. Tenía 32 años, era estudiante de San Marcos y escondía una larga trayectoria terrorista. Según el atestado policial número 29 de la DIRCOTE del 23 de abril de 1986, fue capturado junto a otros 16 integrantes de un destacamento especial de aniquilamiento selectivo. Su grupo era acusado de asesinar policías, robar vehículos para atentados y ejecutar a sus víctimas con disparos en la sien. Poco antes de conocerlo, en enero de 1991, el camarada Fabio había sido visto realizando pintas senderistas. Los agentes intentaron ejecutarlo de un disparo, pero sobrevivió. El partido decidió resguardarlo en Girón Guanta para facilitar su recuperación. Vivía al lado de Abadía, se hicieron amigos. Otra amiga que hizo fue la camarada Natalie, encargada de reclutar nuevos integrantes para el partido. Era una participante habitual de polladas, actividades vecinales y toda clase de reuniones sociales. Su objetivo era básicamente reclutar gente, de preferencia personas calladas y resentidas, tal como ella decía. Tenía un talento natural para esa labor y era una muy importante. La organización necesitaba nuevos miembros de manera constante. Los caídos debían ser reemplazados. En ocasiones él la acompañaba a sus misiones. Nadie imaginaba lo que realmente hacían.

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2: Estatal, la decisión estaba tomada. Las reglas de la partida debían cambiar bajo una premisa sencilla pero brutal. Para derrotar a una organización terrorista, despiadada y clandestina, era necesario combatirla en su propio terreno, pensar como ella, moverse igual, descender hasta su altura y desde allí responder con el mismo nivel de barbarie. Era hora de que el juego se jugase con las mismas reglas para ambos jugadores. En ese contexto, el capitán Santiago Martín Rivas propuso una estrategia basada en los principios de la llamada guerra de baja intensidad, es decir, planteó implementar emboscadas, sabotajes, redes de informantes, operaciones encubiertas y ejecuciones extrajudiciales, un esquema donde el impacto psicológico ocupara un lugar central. No se trataba únicamente de eliminar objetivos, también buscaba enviar un mensaje, sembrar temor, hacerle sentir a los terroristas que no eran los únicos capaces de operar por debajo de las sombras, ni de matar sin sentir piedad. Martín Rivas estaba convencido de que esta guerra no se ganaría desde el sistema judicial, donde muchos senderistas recuperaban su libertad por falta de pruebas o deficiencias procesales. Su lógica era radical: reemplazar a los jueces por pelotones de fusilamiento. Era aplicar la ley del talión, ojo por ojo, muerte por muerte. Su planteamiento convenció por completo a Vladimiro Montesinos y al comandante general del ejército que él mismo había promovido, Nicolás Hermosa Ríos. También recibió la aprobación del hombre que le había otorgado semejante poder, el presidente Alberto Fujimori. Así, dieron luz verde a un plan que prescindía de garantías judiciales y funcionaba al margen de los canales militares convencionales. La protección, la supervisión y el respaldo de las operaciones ya no dependía de la estructura regular de mando, sino de un círculo mucho más reducido, pero más poderoso, aunque administrativamente el grupo estaba adscrito al Servicio de Inteligencia del Ejército, o CIE. En la práctica, el Grupo Colina nunca respondió a esa estructura. Su verdadera línea de mando siempre se encontró en el Servicio de Inteligencia Nacional. Fue el SIN quien proporcionó los fondos para sus operaciones, dinero en efectivo no registrado en ninguna contabilidad oficial. También suministró vehículos, armamento equipado con silenciadores y la cobertura necesaria para impedir que otras instituciones del Estado, como la policía o el Ministerio Público, interfirieran en sus misiones y, llegado el caso, ellos los protegerían de ser investigados y juzgados. Esto, por supuesto, mientras que conservaran el poder necesario para impedirlo. Con ese respaldo, el capitán Santiago Martín Rivas y el mayor Carlos Pichilingue reunieron un destacamento integrado por 38 agentes, 32 hombres y 6 mujeres con amplia experiencia en las denominadas zonas de emergencia. Habían servido en alguno de los escenarios más sangrientos del conflicto, en regiones golpeadas como Ayacucho, Apurímac y el Alto Huallaga. Durante años convivieron entre atentados, cadáveres y escenas de extrema brutalidad. Estas experiencias los habían transformado. Se acostumbraron a la violencia, a normalizar la muerte, a guardar un profundo rencor hacia los responsables de todo eso que habían presenciado. Eran personas preparadas, pero sobre todo profundamente motivadas. Fueron divididos en dos áreas. La primera era la de análisis e inteligencia, encargada de procesar la información obtenida por agentes infiltrados, realizar reglajes, identificar objetivos, reconstruir rutinas y elaborar expedientes operativos que servirían de base para futuras intervenciones. La segunda era la de operaciones o ejecución. Sus integrantes serían los responsables de las incursiones armadas, los secuestros, los interrogatorios y la eliminación física de enemigos. Contrario a lo que muchos imaginarían años después, el Grupo Colina no funcionaba como una organización secreta, escondida del aparato estatal. Sus reuniones se realizaban dentro del garaje de mecánica del Servicio de Inteligencia Nacional. Allí, cada integrante recibió equipamiento especial, ametralladoras HK equipadas con silenciadores, fusiles G3 y VIPers usados como sistema de localización y comunicación, mientras que Martín Rivas, por su parte, se comunicaba a través de un teléfono celular, una tecnología poco común por esos años. Era una herramienta que llevaba el sello inconfundible del SIN. Tal como lo hemos revelado en historias anteriores, Vladimiro Montesinos sentía una especial fascinación por la tecnología de vanguardia. El adiestramiento no tardó en comenzar. El lugar elegido fue la playa Latiza en Pucusana, un terreno militar aislado que se convirtió en el laboratorio y

0: general para perfeccionar tácticas de tiro instintivo, seguimiento y operaciones nocturnas, pero el verdadero entrenamiento iba mucho más allá. Testimonios posteriores revelarían un proceso mucho más profundo, una deshumanización gradual donde la violencia dejaba de ser excepción para convertirse en rutina. Matar debía dejar de percibirse como un acto extraordinario. Parte de esta preparación no ocurría en las playas de Pucusana, sino en los sótanos del Pentagonito. Mientras en la costa se afinaba la puntería y capacidad operativa, en el subsuelo se refinaban métodos de interrogación, tortura y desaparición absoluta. Algunos integrantes del destacamento ya llegaban con experiencia en este tipo de prácticas. Después de todo, la escuela de la desaparición no había nacido con el grupo Colina. Uno de sus antecedentes más conocidos ocurrió en 1988 durante la denominada Operación Lucero. En aquella ocasión, el capitán ecuatoriano Enrique Duchisela y el técnico peruano Marco Barrantes fueron absorbidos por los circuitos clandestinos del Servicio de Inteligencia del Ejército. Allí sufrieron atrocidades difíciles de imaginar y que revelarían el funcionamiento de algunos de los métodos más oscuros empleados durante la guerra contra el terrorismo. Pero bueno, esa es una historia que merece ser contada a detalle y que ya se encuentra disponible en este canal. Si quisieras ver Desaparición en el Pentagonito, junto a muchas otras historias inéditas como la película de terror que vivió Fujimori con su novia, junio, agentes de la Brigada Especial de Detectives sobre DET, una unidad operativa de la policía que respondía directamente al SIN, capturaron en una intervención a la pareja senderista Juan y Carmen Laurente, junto a otros cuatro militantes en el Jirón Guanta 829, a escasos metros de la quinta desde donde reportaba Abadía. La noticia se propagó rápidamente entre las redes clandestinas de Sendero Luminoso. La reacción fue inmediata. Se suspendieron indefinidamente las reuniones, se paralizaron las actividades de propaganda, se interrumpió el acopio de fondos y se restringió el desplazamiento de muchos militantes. La rutina que durante meses había permitido seguir sus movimientos quedó completamente alterada. Los senderistas que frecuentaban el lugar se dispersaron hacia otras zonas periféricas de Lima. Ese fue el caso del camarada Joel, una de las piezas más importantes de todo el rompecabezas. Aquella intervención de la BRD terminó saboteando una infiltración que llevaba años construyéndose. Todo quedó paralizado. Se vieron obligados a bajar el perfil y esperar durante meses a que las aguas se calmaran. Quien no encontró esa calma fue Abadía. Desde ese momento comenzó la etapa más difícil de toda su operación encubierta. A raíz de lo ocurrido, muchos miembros de Sendero Luminoso llegaron a la conclusión de que existía un infiltrado dentro de la organización, y para algunos, el principal sospechoso era precisamente él, el nuevo camarada Enrique. Pero los problemas no terminaban ahí. Dentro del SIN también empezaron a surgir dudas sobre su lealtad. Algunos agentes empezaron a notar que Abadía estaba reteniendo información, que no reportaba todo lo que sabía. Las cosas habían cambiado radicalmente. Hasta hacía poco gozaba de la confianza absoluta de ambos bandos. Ahora todos desconfiaban de él, y para un espía, pocas situaciones pueden ser más peligrosas que esa. Es difícil saber qué pasaba realmente por su mente. Quizás ni él mismo lo lograba comprender. Después de una infiltración tan larga y minuciosa, ¿podrían las fronteras entre sus identidades comenzar a desdibujarse? ¿Seguiría siendo Douglas Arteaga? ¿Era Abadía? ¿O por momentos se sentía realmente el camarada Enrique? Son preguntas imposibles de responder con certeza. Lo cierto es que en el frío cálculo del espionaje, retener información no siempre es sinónimo de traición. Muchas veces es el único mecanismo de defensa de quien comprende que una vez entregado el objetivo, su utilidad para el aparato estatal termina, quedándose sin trabajo y con la cabeza expuesta. En otras ocasiones, el abismo de la infiltración es tan profundo que la gente comienza a confundirse con el entorno que lo rodea, no por ideología, sino por supervivencia. Abadía logró sobrevivir aquellos meses refugiado en el departamento 102 que compartía con Filomeno León, el camarada José. Se trataba de un hombre que también figuraba en los registros de inteligencia del ejército debido a sus constantes visitas al penal Castro Castro, donde mantenía contacto con importantes cabecillas senderistas. Se había comprobado que cumplía misiones de enlace logístico. Consciente de que su vida dependía de ello, Abadía concentró todos sus esfuerzos en ganarse la confianza de Filomeno y, a través de él, volver a integrarse al día a día en la quinta. Y funcionó. Poco a poco logró recuperar terreno perdido. Su cercanía con el camarada José ayudó a disipar parte de las sospechas que pesaban sobre él y, al mismo tiempo, le permitió continuar enviando reportes al SIN. Necesitaba demostrar que seguía siendo útil, que aún podía producir información valiosa. Fue entonces cuando esta llegó. Su amigo Filomeno estaba organizando dando una nueva apoyada como las que solían hacer para Sendero Luminoso, estos eventos eran mucho más que simples reuniones sociales, eran la fachada perfecta para congregar militares, establecer contactos, intercambiar información, recaudar fondos y coordinar futuras operaciones sin llamar la atención y de paso celebrar todo en una misma reunión. La siguiente estaba prevista para octubre en una vivienda ubicada en el Cerro El Pino de la Victoria. La información proporcionada por Abadía movilizó de inmediato al destacamento. El momento de golpear había llegado, pero apenas los agentes comenzaron a ingresar a la zona, algo llamó su atención. Los senderistas vigilaban los accesos camuflados como lustrabotas y heladeros, detectaron la presencia de extraños y adoptaron posiciones defensivas. Estaban alerta, preparados para reaccionar. La operación fue cancelada antes de comenzar. Abadía informó que la apoyada finalmente no se había realizado. Debido a las sospechas, decidieron postergarla, trasladarla a un lugar más seguro. El Jirón Huanta 840, justo donde vivía Abadía, era el escenario que mejor conocían. Para el grupo Colina, aquello representaba una ventaja decisiva que no estaban dispuestos a desaprovechar, y no lo hicieron. Aquel domingo 3 de noviembre de 1991 quedaría marcado para siempre en la historia del Perú. Desde el mediodía, la quinta comenzó a llenarse de gente. Si bien muchos no asistirían debido a la desconfianza, otros objetivos importantes habían confirmado su presencia, entre ellos el camarada Joel. La música sonaba fuerte, huaynos ayacuchanos, ancashinos, familias enteras bailando dentro del callejón. Se realizaban dos polladas aquel día, una más pequeña y familiar en el segundo piso y la principal en el primer nivel, con cerca de 40 personas congregadas, en su mayoría hombres, aunque también había mujeres y algunos niños. Conversaban, comían, brindaban, se reían, y en medio de todos ellos orbitaba el camarada Enrique, perfectamente mimetizado entre quienes vivían sus últimas horas. Fingía no sentir ansiedad, tomaba cerveza para camuflar los nervios, vestía un chaleco distintivo para que los agentes pudieran reconocerlo sin problema. El grupo Colina, concentrado en Playa La Tiza, recibió la orden de salida a las 5 de la tarde. Se desplazaron hasta el Jirón Cangallo, a media cuadra de la Maternidad de Lima. Ahí estacionaron las camionetas, dos Jeeps Cherokee rojas y una Mitsubishi blanca. Martín Rivas envió a los agentes a Túncar y Alvarado a reconocer el ambiente para la confirmación final, pero al llegar se encontraron con dos grandes sorpresas. La primera, que no había una, sino dos polladas. No contaban con esa información. La segunda era más preocupante. Abadía no estaba por ningún lado. De inmediato le informaron esto a Martín Rivas y comenzaron a buscarlo. ¿Cuál de las dos era la pollada correcta? ¿Dónde se había metido Abadía en un momento tan crucial? Ambas preguntas resonaron entre todos durante el tiempo que tardó en aparecer. Aparentemente, había salido a caminar para despejar sus miedos y bajar el alcohol. La pollada es la del primer piso, aseguró. Se le veía asustado, muy nervioso. Regresa a la fiesta, le ordenó Martín Rivas, furioso con él, pero sin intenciones de dar marcha atrás. Para evitar sospechas, encendieron las circulinas de las camionetas. La idea era aparentar ser efectivos policiales realizando una intervención oficial. Eran las 10:30 de la noche. Dentro de la pollada, la mayoría de asistentes estaban ebrios. Algunos ya se habían retirado cuando la orden de Martín Rivas llegó. Era momento de entrar. Los motores se encendieron, las camionetas avanzaron rápidamente hacia el Jirón Huanta 840. La llegada fue tan abrupta que una de las Cherokee chocó levemente contra la Mitsubishi blanca. Un niño curioso se acercó cuando bajaron. También había una mujer vendiendo en la puerta. Bruscamente les ordenaron retirarse. Sacaron de los autos unas cajas y en cuestión de segundos entraron gritando: ¡Cerveza! Llegó la cerveza. Los asistentes, sorprendidos, apenas reaccionaron. No lograron comprender lo que estaba ocurriendo. Los agentes abrieron las cajas, sacaron las armas, enroscaron los silenciadores, se pusieron pasamontañas. Uno de ellos aumentó el volumen de la música para camuflar lo que estaba a punto de pasar. Mientras tanto, Abadía permanecía inmóvil. Observaba la escena sin moverse hasta que finalmente reaccionó e intentó escapar, pero dos agentes lo interceptaron. No te vayas, huevón. Tienes que decirnos quiénes son. Entonces comenzó a señalar personas, uno por uno. Martín Rivas hizo un gesto aprobando la selección. Después de eso, Abadía huyó. Se marchó de la quinta antes de que todo ocurriera. Por alguna o más de una razón, no quiso presenciarlo. Los agentes empezaron a separar a niños y ancianos. Les ordenaron meterse a sus casas. Algunos asistentes de la apoyada del segundo piso se asomaron para averiguar lo que estaba pasando. Martín Rivas disparó una breve ráfaga para dispersarlos, mientras que Héctor Gamarra comenzó a gritar: ¡Tírense al piso, carajo! Algunos obedecieron, otros intentaron resistir. Manuel Ríos, uno de los organizadores de la apoyada, intentó enfrentarlos, pero inmediatamente Martín Rivas respondió con disparos. Fue entonces cuando la tragedia más grande y triste de aquel aquella noche ocurrió. Al percatarse del conflicto, Javier Ríos, el pequeño hijo de 8 años de Manuel, corrió instintivamente hacia él, asustado al ver en peligro a su padre. Lamentablemente, los disparos también alcanzaron su cuerpo y ambos murieron. El pánico se apoderó del lugar. Para controlarlo, los agentes abrieron fuego y golpearon con las culatas de sus armas a quienes intentaron resistir. Tírense al piso, terrucos. Una vez sometidos, Martín Rivas dio una nueva señal. Entonces comenzó la masacre. Las ráfagas de disparos con silenciadores se mezclaron entre la música huayno a todo volumen y los gritos de desesperación. Fueron cientos de disparos. Algunos intentaron escapar, como Marcela Chumbipoma, que logró correr hacia uno de los pasadizos. Golpeó desesperadamente la puerta de una vecina buscando ayuda, pero una ráfaga la alcanzó y cayó. Otros intentaron responder, como Tomás Livias, que había quedado herido y cubierto por los cuerpos de sus compañeros. Intentó levantarse, tomó una botella de vidrio, la rompió y quiso pelear. Según testimonios, Martín Rivas se burló y luego descargó su arma contra él. 27 impactos alcanzaron su columna, brazos y cabeza, pero increíblemente sobrevivió. La masacre duró aproximadamente 10 minutos. Antes de retirarse, los agentes ingresaron a la habitación que Filomeno León compartía con Abadía. Allí encontraron ejemplares antiguos de El Diario, el periódico vinculado a Sendero Luminoso. Los recogieron y arrojaron sobre los cuerpos. Era una marca, una forma de sellar el mensaje final. Después de todo, la operación no solo buscaba aniquilar terroristas, tampoco era únicamente una venganza por el atentado contra los húsares de Junín. Ellos querían enviar un mensaje, uno dirigido a las cúpulas de Sendero Luminoso, a sus cuadros operativos y a las redes de apoyo que habían tejido en distintos puntos de Lima. Ya no debían sentirse seguros ni protegidos, podían ser encontrados y eliminados en cualquier momento, a cualquier hora, en cualquier lugar. Las reglas del juego habían cambiado y ahora el Estado estaba dispuesto a responder con el mismo nivel de barbarie, con la misma ausencia de piedad. Esta se vio reflejada claramente en la escena de terror que quedó al culminar el operativo. La música se había detenido. Aquel mensaje había quedado escrito con sangre que se extendía por todo el callejón. 15 personas murieron, varios de ellos amigos cercanos a Abadía, como Luis Antonio León Borja, el camarada Fabián, estudiante sanmarquino de 33 años, o Filomeno León, el camarada José, con quien compartió habitación. No estuvo presente el camarada Joel, participante confeso del atentado contra los húsares de Junín. Muchos decidieron no ir o se fueron temprano y por eso se salvaron. Otros lograron escapar y 4 quedaron gravemente heridos, algunos con incapacidades permanentes, como Tomás Livias. Para Martín Rivas, la operación, exceptuando la muerte del niño, había sido un éxito total, digno de celebrarse. Pasada la medianoche, en la playa La Tiza, el grupo Colina volvió a reunirse. Ingresaron al comedor, formaron un círculo y colocaron sus manos al centro para gritar al unísono: ¡vencer, vencer, vencer! Después abrieron las cervezas y la celebración comenzó. Coincidentemente, era el cumpleaños 34 del capitán Santiago Martín Rivas, así que tenían dos grandes motivos para festejar. En ese momento ninguno dudaba de ello. Se sentían orgullosos, eufóricos, convencidos de haber cumplido con valentía una misión que otros jamás se hubiesen atrevido a ejecutar. Desde su perspectiva, lo que acababan de hacer había salvado a cientos de vidas inocentes. Civiles e incluso colegas habrían muerto en los próximos meses de no ser por esta exitosa y secreta operación. No esperaban reconocimientos públicos, homenajes ni agradecimientos. Confiaban en que la historia algún día comprendería sus actos, que los juzgaría como hombres que hicieron lo necesario, valientes dispuestos a todo con tal de traer de regreso la paz. Esa noche, mientras levantaban los primeros vasos y brindaban, el teléfono de Martín Rivas sonó. Era Vladimiro Montesinos. El capitán le presentó el reporte final. La operación había concluido con éxito. No mencionó la muerte del niño. Montesinos recibió la noticia con satisfacción y transmitió sus felicitaciones, junto con las del presidente Alberto Fujimori. Aquello reforzó el clima de celebración en Pucusana, mientras que a varios kilómetros de distancia, en Girón Huanta 840, la realidad era muy distinta. El terror y la confusión parecían recién estar comenzando. La prensa llegó durante la madrugada y a primeras horas del día siguiente. El 4 4 de noviembre, los diarios ya informaban sobre la masacre. Sin embargo, durante los primeros días, el caso fue percibido como un episodio más dentro de un país acostumbrado a la violencia y el miedo. Un callejón, 15 muertos, varios heridos y una versión oficial que no terminaba de aclarar lo sucedido. Pero conforme aparecían nuevos testimonios, comenzaron a surgir dudas. La circulina, los pasamontañas, la forma de entrar, la precisión, el silencio de las armas, el agente infiltrado, todo apuntaba hacia una operación hecha por un grupo militar o paramilitar. Durante meses las sospechas continuaron creciendo, sin embargo el país siguió avanzando entre apagones y atentados. La guerra no daba tiempo para procesar una masacre antes de que llegara la siguiente. El grupo Colina siguió el mismo ritmo, las operaciones encubiertas continuaron. Una de las más trascendentales ocurrió 8 meses y 15 días después de la apoyada en Barrios Altos. Esta vez sería en la Universidad Nacional de Educación Enrique Guzmán y Valle, más conocida como La Cantuta, donde 9 estudiantes y un profesor fueron sacados de sus dormitorios durante la madrugada y nunca más regresaron. Durante meses también se intentó cubrir aquella historia con silencio, pero en 1993 el secreto empezó a agrietarse. Testimonios, documentos, filtraciones y hallazgos forenses terminaron revelando la existencia del grupo Colina y su participación en algunos de los episodios más controvertidos de la lucha contra el terrorismo en el Perú. Años después, las investigaciones y procesos judiciales alcanzarían a numerosos integrantes del destacamento, así como a quienes ocuparon posiciones clave dentro de la cadena de mando: Santiago Martín Rivas, Nicolás Hermosa Ríos, Vladimiro Montesinos y también Alberto Fujimori. Por supuesto, todo esto es parte de otra larga historia. Lo mismo ocurre con el caso del agente Douglas Arteaga, el infiltrado conocido como Abadía, o Enrique, el camarada traidor. A pesar de no integrar el grupo Colina ni haber participado directamente en los asesinatos, la justicia concluyó que su labor de inteligencia fue determinante para la ejecución del operativo y por lo tanto para la muerte de aquellas personas. Arteaga intentó defenderse de distintas maneras. Quizás su argumento más importante e insistente fue que todas las personas identificadas en la apoyada eran senderistas. Este es otro de los casos que, como muchos, merecen una historia aparte. Detrás de la principal suelen esconderse subtramas que por cuestión de tiempo no pueden contarse completas y que en muchos casos terminan siendo tan interesantes como la historia principal. 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
1: Bueno, efectivamente lo que hizo el grupo Colina en su tiempo se puede interpretar de diversas formas. Lo cierto, a mi parecer, es que era una guerra. Había que, de una u otra forma, detener a esta gente.
2: No voy a negar de que, a ver, podrían haber habido otros caminos, pero... A ver, y no... No había alguien más que propusiera algo en ese entonces. Es la solución que se nos dio, es la solución por la que eventualmente hoy por hoy, incluso el país, aún con todas las irregularidades que seguimos teniendo, pues se mantenga todavía en pie, ¿no? Ahora, la brutalidad y la forma en la que se actuaba, no es que quiero, no sé, quitarle peso a las muertes, porque eventualmente han pasado muertes, pero a ver, esta gente de Sendero Luminoso, de la MRTA, se encargaron de aniquilar a muchas personas de las peores maneras posibles. Incluso se hacían torturas, masacres, descuartizaban gente a golpes, ni siquiera como que las mataban y luego las descuartizaban vivas, las descuartizaban, botaron a mucha gente de sus casas, mucha gente tuvo que huir con miedo, muchas violaciones y muchas otras cosas. Si me preguntan en ese aspecto, yo sí apoyo en ese aspecto del grupo Colina. Y eso, hay muchas cosas que tampoco se han contado. De hecho, para los que se acuerdan, si es que se acuerdan, no sé, de repente Sandro se acordará, pero cuando le hacen los juicios a Vladimiro Montesinos, él mismo dice que hay muchas cosas que él no puede contar porque efectivamente son derechos, o sea, no son secretos de Estado. No se las podría ni siquiera contar a un juez en ese aspecto, ¿no? Que él mismo también estaría incurriendo justamente en romper algunas leyes y contar esas cosas. Y es que efectivamente sucede así. Hay muchas cosas que también, y efectivamente, y incluso algunas que no se cuentan de la forma en la que tan exactamente han sido. Pero esa es la historia en la que hemos vivido, y esa es la historia que a mucha gente también se le está negando, que prefieren, a ver, y no sé si es por parte del magisterio y todo, pero muchas historias de muchas cosas que han pasado justamente en el periodo de 1985 y del año 2000, y lo vengo diciendo hace tiempo, son omitidas en muchas ocasiones. A los niños que ahora están en el colegio no se les cuenta esas cosas. Lo único que cuentan es que hubo un aplastante ataque contra los derechos humanos, pero no cuentan el resto, ¿no? He llegado a escuchar a niños que están, bueno, jóvenes, para ser más exacto, 14 años, 15 años, que están en la secundaria, diciendo que incluso Sendero Luminoso eran luchadores por la libertad del Perú, ¿no? Entonces, hay cosas que tienen que cambiar.
3: Definitivamente, eso es cierto. O sea, hay muchísima desinformación sobre lo que pasó realmente en el país. Pueden haber de un lado u otro verdades y también mentiras, efectivamente. O sea, no creo que ninguno de los acá presentes, por lo menos, podemos saber al 100% todo lo que ocurrió. Pero sí podemos dar testimonio, quienes vivimos esa época del terrorismo, que no había ningún ciudadano en el país que no deseara que, con el método que fuera, se terminara con el terrorismo. Lo escuchábamos, era, creo que, la conversación en ese tiempo. Yo era una niña, Sandro también seguro, pero escuchábamos a los mayores, a los tíos, a los papás, a los abuelos, los amigos de los tíos, de la familia, las conversaciones de los adultos en ese tiempo. Era el tema de conversación. No solamente era la economía, que era un desastre en esa época, sino sobre todo el terrorismo y la inseguridad. Prácticamente no había ninguna persona, por lo menos de tu entorno, que no hubiera pasado en algún momento por un atentado terrorista, directa o indirectamente. O sea, todos habíamos sido, y me incluyo también en ello, porque lo último, que ya fue casi en la última etapa, fue cuando tomaron la Plaza Manco Cápac, y lo recuerdo perfectamente. Es más, recuerdo mucho que también tomé ese fatal recuerdo, digámoslo así, en alguna ocasión para una obra de teatro. Me acuerdo que cuando estábamos haciendo el trabajo de mesa, se nos encomendó como actores, en la conversación, pensar en el momento que nosotros pudiéramos vincular como lo que se sentiría una guerra, ¿no? Y yo recuerdo que comencé a narrar, fue lo primero que se me vino a la mente, ¿no? Lo primero que comencé a, que recordé, y para mí era una guerra en ese instante, fue precisamente ello, ¿no? Cómo había comenzado todo, cómo comenzaron los disparos, cómo nos pasamos horas, que en esos momentos, y yo cuando lo recuerdo, pareciera que no hubiera pasado mucho tiempo, pero luego me doy cuenta que pasaron horas, ¿no? Tirados en el piso con mi familia, mi abuelita, mi tía, que estábamos ahí. Si yo lo narro así ahora, lo comienzo a recordar, y podría ser fácilmente la escena de una obra, de una película, tirados, como digo, en el piso, porque estaban corriendo balas, metralletas y terroristas propiamente corriendo por los techos de las casas, y el teléfono de mi casa. Ese tiempo no había celulares, eran teléfonos fijos, que timbraba y timbraba y timbraba y timbraba y timbraba. Parecía una escena del diario de Ana Frank. Mi tío desesperado porque estaba viendo en las noticias el atentado.
4: ¿Para qué llamaba?
3: Porque nosotros vivíamos ahí, pues.
4: Si no podías contestarle, era más peligroso, pues.
3: Pero no sabía que de qué manera podía él saber si estábamos bien, ¿no? Tenía que buscar la manera de comunicarse. Y yo salí arrastrándome por el piso, por todo el pasadizo del primer piso. Así fue, porque no me podía parar. Tuve que arrastrarme por el piso hasta llegar al teléfono y contestarle a mi tío y decirle que estábamos bien, entre comillas. Estábamos tirados en el piso, pero estábamos bien, no nos había pasado nada. Y recuerdo que luego de colgar me deslicé nuevamente por el piso hasta debajo de la mesa. Alcancé con la mano el control remoto y prendí la televisión para ver qué es lo que estaba pasando afuera. Y mi hermano bajó al estilo del exorcista las escaleras. Sí, tal cual, o sea, tampoco podía bajar parado, o sea, bajó tirándose por los escalones así de espacio, porque la ventana de la sala estaba abierta. Yo había dejado la ventana abierta porque había estado yo primero en la sala mirando. Era un feriado, me acuerdo que no había ido a estudiar y estaba en casa, y había estado mirando el parque. Y en la radio, lo recuerdo perfectamente, estaba cantando Luis Miguel. Estábamos escuchando RBC La Estación. Y
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3: Sí, no, yo estaba mirando por la ventana, que se reunía gente en el parque. Y decía, qué raro, qué cosa irá a ver en el parque. O sea, solían haber grupos evangélicos, si mal no recuerdo, que se reunían en el parque, pero esta vez era una cantidad mucho mayor. O era algo, había algo inusual en lo que yo veía ahí, ¿no? Sí, me recuerdo haberlo pensado como algo raro. Y mi abuela me llama para vaciar unos baldes de agua, porque hace tiempo pues se iba el agua cada rato, habían apagones y todo lo demás. Entonces yo me fui hacia la cocina a ayudar a mi abuelita a vaciar esos baldes y dejé la ventana abierta. Entonces mi hermano, como digo, bajó tipo exorcista por las escaleras, tipo Reagan, ¿no? Y igualmente se arrastró también hasta la ventana y empujó. La ventana se cerraba así, se corría, ¿no? La empujó y la cerró. Se tiró nuevamente al piso, llegó hasta donde yo estaba debajo de la mesa y estuvimos los dos metidos debajo de la mesa mirando la televisión, lo que estaba ocurriendo afuera, mientras mi abuelita y mi tía estaban en la cocina también en el piso, ¿no? Y no pasaba, ¿no? O sea, veíamos que estaban disparando y escuchábamos, o sea, veíamos y sentíamos porque lo estábamos viviendo, ¿no?
2: Claro.
3: Era una cosa realmente terrible, o sea, en ese instante no sabías cómo iba a terminar eso, qué es lo que iba a pasar, y con el temor de que entraran, ¿no? Y para remate, en ese tiempo estábamos pues en las elecciones, o sea, en la campaña. Y mi hermano pues había metido al Fredemo y teníamos sobre nuestra casa colgado una bandera grande del Fredemo. Y mi abuelita estaba peor todavía con eso porque decía, nos van a matar, nos van a tirar una bomba. No. Y cuando terminó todo, cuando fuimos escuchando que se iba apagando todo, sirenas, ambulancias y todo iba bajando, nos dimos cuenta pues que había pasado horas, ¿no? Y no habíamos almorzado nada, ni preparado nada, obviamente, porque todo comenzó en la mañana, ¿sí? Y mi tía dijo, voy a salir a comprar algo para comer, una bodega, algo, porque no había ya nada, o sea, toda la cuadra había cerrado, los restaurantes que hubieran habido ahí. Y yo salgo con ella. Y recuerdo muy bien que al abrir la puerta de la calle y salimos, todo era una nube blanca, no se podía ver. Era como si estuvieras atravesando una gran neblina de pólvora. En ese momento no sabía que era pólvora, simplemente me sorprendió que estuviéramos caminando sobre una neblina, pero conforme íbamos avanzando y se iba despejando el camino, veía en el piso sangre, ¿no? Sangre en el camino. Y hasta ahí recuerdo, porque yo no me acuerdo cómo, a dónde fuimos a comprar, creo que compramos panes, galletas, atún, no me acuerdo. Y eso es lo que me pasó a mí. Luego venía lo que le pasó a mi compañera de colegio. Me acuerdo que vivía a la vuelta de mi casa y ella la pasó peor porque ella vivía en un segundo piso. Los terroristas entraron, subieron al segundo piso y habían ahí dos departamentos, ¿no? Dos casas. El de la izquierda y el de la derecha. El de la izquierda era donde ella vivía, el de la derecha vivían sus vecinos, que eran una pareja de señores ya mayores que tenían un negocio de fotos, de fotografía. Y entraron al de la derecha, el de los viejitos, ¿no? Y los tuvieron amarrados a los señores ahí, y mi amiga con su familia estuvieron metidas debajo de la cama de una de las habitaciones, metidas debajo de la cama sin poder hacer el menor ruido y escuchando lo que gritaban las groserías, todo bueno, lo que gritaban los terroristas, y el llanto, ¿no? El miedo de los señores que estaban ahí al costado, y ellos no podían hacer el menor ruido. Y así aguantaron durante todo ese rato, esas horas, como yo en mi casa, ese momento, ¿no? Felizmente no nos mataron a los señores, sobrevivieron, pero ya se imaginan con el trauma que quedaron, pobrecitos. Y estoy segura que mi amiga también recuerda mucho eso, no fue lo primero que hablamos cuando nos vimos nuevamente en clases. Y ya, o sea, eso fue lo más suave que creo que alguno de los que vivimos en ese tiempo pudimos haber vivido, porque no fuimos víctimas directas.
4: 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Regresamos, esto es Extremos. Volvemos. Somebody to love. La música de Justin Bieber.

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0: Así es, desde la semana pasada tenemos ya el identificativo con voces de Chica Migraña, Meet, quien les habla Santo Parodi, y la extraordinaria voz, por supuesto, en la canción de Darling Lights, las 12 fases de la luna. La temporada de invierno en Sol Frecuencia Primera ya está aquí, junto con esta gripe y resfrío terrible. Y a pesar de ello, por supuesto, nos debemos al programa y a ustedes, amigos escuchas, y seguimos pie al cañón. Continuamos con el programa. Esto es Extremos, episodio número 911. Keiko Fujimori fue proclamada presidenta electa de la República del Perú. De hecho, la primera presidenta mujer en el Perú, habiendo sido electa en la historia republicana. Vamos a escuchar a el señor Roberto Burneo haciendo la proclamación.
1: ...o rurales, cercanos o lejanos, todos poseen exactamente el mismo valor democrático y el mismo respaldo constitucional. Detrás de cada voto existe una historia, una expectativa y una decisión soberana que merece ser respetada y protegida. Ese principio ha guiado cada una de nuestras decisiones durante todo este proceso electoral. La confianza en la democracia se construye precisamente con esa certeza. Hoy culminamos todas las etapas previstas por nuestro ordenamiento constitucional y legal, que corresponde al Jurado Nacional de Elecciones proclamar oficialmente a la Presidenta de la República y a su plancha de vicepresidentes elegidos por los peruanos. Por ello reitero que la autoridad que hoy hemos proclamado no nace de una decisión institucional, sino de la voluntad soberana del pueblo peruano expresada en las urnas. El Jurado Nacional de Elecciones no otorga esa legitimidad, sino que el pueblo lo hace a través de su voto, y nosotros la garantizamos. El Jurado Nacional de Elecciones tiene esa alta responsabilidad constitucional de reconocerla, protegerla y garantizar la legitimidad que se exprese con absoluta fidelidad. Ese ha sido desde el inicio hasta el final de este proceso el compromiso que nos ha guiado en todas nuestras actuaciones. Por último, deseo destacar que la democracia no concluye con las elecciones. Continúa con el respeto a los resultados, en la vigencia de las instituciones electorales,
2: ¡exitosa!,
1: y en la capacidad de todos los peruanos de construir desde nuestras diferencias un futuro compartido. Que este acto simbolice no solo la culminación de un proceso electoral, sino también el inicio de una etapa de diálogo, estabilidad y compromiso con el Perú. En nombre del Jurado Nacional de Elecciones, proclamo oficialmente a la Presidenta de la República, la señora Keiko Fujimori, y a su plancha presidencial, elegidas por la voluntad soberana del pueblo peruano. Muchas gracias.
0: Bueno, y de esa manera fue proclamada Keiko Fujimori por el señor Roberto Burneo, muy cuestionado también durante esta elección que finalmente ha llegado a su fin, aunque para el señor Roberto Sánchez sigue todavía. Él ya habla del 101, 105, 120%, etcétera, etcétera. Vamos a escuchar ahora a Keiko Fujimori, que inauguró la oficina de la presidenta electa 2026-2031, Keiko Fujimori. Eso se lo ha venido cocinando desde hace mucho tiempo. Y dio su discurso inaugural como tal. Escuchemos.
3: Muy buenas tardes, señores periodistas. Y a través de los medios de comunicación, mi saludo a todos los peruanos. Quiero iniciar mis palabras agradeciendo a Dios y a quienes depositaron su confianza en nosotros, y también a quienes no lo hicieron, pero esperan, con justa razón, que este gobierno esté a la altura de los desafíos que enfrenta el Perú. Hoy cerramos la etapa electoral. Y si bien la asunción del mando es el 28 de julio, todo el equipo se concentrará en el proceso de transferencia. Más allá de la alegría de este resultado, no vamos a esperar un minuto más, porque estamos aquí para resolver los problemas del país y empezar a tomar decisiones. Por eso hemos decidido poner en marcha la oficina de la presidenta electa, que voy a liderar junto al equipo que hoy me acompaña. Miki Torres, en representación de la plancha presidencial, y Marco Vinelli, a quien delego la tarea de ser el jefe del equipo de transferencia de gobierno. La misión será ordenar el proceso de transición para que cuando asumamos el gobierno sepamos con claridad dónde actuar primero, cuáles son las prioridades y cómo responder con rapidez y responsabilidad. Los problemas de los peruanos no pueden esperar, y para resolverlos, primero debemos conocer con precisión la realidad del Estado que vamos a recibir. Realizaremos un diagnóstico técnico, ministerio por ministerio, para conocer el estado de los programas, los proyectos, las obras, los recursos disponibles y los desafíos más urgentes. Pero también haremos algo igual de importante, un diagnóstico humano. El diálogo se va a intensificar con autoridades regionales y locales, con emprendedores, empresarios, trabajadores y todos los que quieran aportar al Perú, más allá de las banderas y colores políticos. Todo este proceso se desarrollará con absoluta transparencia. Informaremos permanentemente a los ciudadanos a través de nuestros canales oficiales de las redes sociales y a través de los medios de comunicación sobre cada avance de esta transición. Y quiero decir algo con absoluta claridad. El Perú no comienza cada 5 años. Por ello, vamos a identificar todas las buenas prácticas, las iniciativas y los proyectos que han dado resultados para que puedan continuar, fortalecerse y llegar a más peruanos. Lo que funciona y beneficia al país debe preservarse, sin importar quién lo inició. Ese será un principio de nuestro gobierno: construir sobre lo bueno y corregir todo aquello que no ha funcionado. Durante la campaña hablamos de una palabra que hoy cobra aún más fuerza: orden. El Perú necesita recuperar el orden en sus calles, en sus instituciones y el Estado. Un Estado que no llegue solo cuando ocurre una emergencia, sino que planifique, prevenga y actúe a tiempo. Queremos un gobierno abierto, digital y cercano. Abierto para que los ciudadanos conozcan cómo se toman las decisiones y cómo se administran los recursos públicos. Digital, para simplificar trámites, reducir la burocracia y acercar el Estado a cada peruano. Y cercano, porque gobernar significa también sentir, escuchar, dialogar y estar presente allí donde más se necesita. Ese será el espíritu de esta transición. Nos ponemos a disposición de los peruanos desde el día 1, y ese día es hoy, con responsabilidad, con humildad y con un profundo sentido de servicio. Sabemos que los ciudadanos esperan resultados. Y saben también que los grandes cambios requieren trabajo serio y decisiones firmes. Quiero aprovechar esta oportunidad para agradecer los saludos y las comunicaciones que he recibido de distintos presidentes y jefes de Estado del mundo. Con ellos trabajaremos para fortalecer nuestros lazos de amistad, cooperación y confianza. Hoy comienza una nueva etapa para el Perú, una etapa de responsabilidad, de diálogo y de resultados. Una etapa para recuperar la confianza en nuestras instituciones y volver a poner el Estado al servicio de las personas. Los convoco a mirar hacia adelante, a construir juntos un país más seguro, más próspero y más unido, porque el Perú es mucho más grande que nuestras diferencias, y cuando trabajamos unidos lo podemos lograr todo. Que Dios bendiga al Perú.
0: Palabras de Keiko Fujimori, ya como presidenta electa, inaugurando la oficina de la presidenta electa en San Isidro. Mientras tanto, Roberto Sánchez sigue insistiendo, parece broma, pero en realidad sigue insistiendo que se anule los votos, que sigue insistiendo que se anule las elecciones. Sigue en lo mismo, ¿no? Que ya hemos apreciado desde las últimas semanas o un mes, ya que estamos escuchándole decir tanta estupidez junta. Es más, en esta proclamación de la señora Keiko Fujimori, antes que hablara Burneo durante la locución de la relatora, se dio cuenta precisamente de la improcedencia de la denuncia absurda, por supuesto, de este señor Sánchez, aduciendo de que Keiko Fujimori no era peruana o que compartía nacionalidad japonesa con la peruana, y que tenía que aclararse eso. Lo declararon improcedente y él se quejó airadamente que era totalmente ilegal, abusivo, un fraude, porque tenía que haberle respondido y esperado el tiempo para que él apele todavía, y mientras tanto no debió haberse proclamado. O sea, tenemos que esperar a que agote sus sandeces y mientras el país que se desangre. No, pues, no es así. Por eso es que estamos viendo el tipo de individuo tóxico del que nos hemos realmente salvado, que es este señor Sánchez. Ahora escuchemos lo que él ha comentado ante esta proclamación.
2: En vivo y en directo hasta el cercano
4: interamericano. Vamos a escuchar a Roberto Sánchez, que viene respondiendo a las preguntas de los periodistas.
5: Contra empresas internacionales que han venido a hacer campaña aquí, y además contra un embajador que decidió meter sus narices a un lugar donde solamente tenía que responder con neutralidad, con respeto a la soberanía. Eso es la sana autocrítica. Si miren, el Perú está pintado de verde y van a sentir que es la fuerza democrática cada día de gobierno.
4: Bueno, Roberto Sánchez no ha sentado aún una postura, al parecer todavía está muy lejos de reconocer una derrota electoral, y pese ya a la proclamación, incluso ya la publicación hoy día en el Diario Oficial del Peruano, resultado del acta electoral, en todo caso de la entrega de credenciales, aún no se ha referido a ese tema. Ha dicho que va a encabezar como decíamos, un frente patriótico, democrático, popular, y que recorrerá 16 provincias del país o todas las regiones del país. Bueno, como le decíamos, se está respondiendo a una serie de interrogantes. Vamos a escuchar a ver a qué se refiere, si es que, bueno, se ha planteado o se le pregunta sobre el pedido de libertad del señor Pedro Castillo, si es que su equipo va a conversar con la candidata señora Keiko Fujimori para poder en toda manera o en toda forma pedir que se tramite un indulto al señor Pedro Castillo. Si está en desacuerdo con la victoria, ¿qué medidas tomarán? Vamos a escuchar a Roberto Sánchez.
5: Hemos presentado cuando un peruano siente, cuando una organización, cuando un pueblo siente que no le han dado justicia en el ámbito electoral, y si bien es cierto el Jurado Nacional de Elecciones es la última instancia en el Perú, cuando hay una afectación a los derechos políticos, cualquier peruano en el marco de la ley puede acudir a la instancia internacional, la Comisión Interamericana de Derechos Humanos. Les puede gustar o no, no nos interesa eso, porque es un derecho. Y si bien es cierto, como dicen allí, eso puede demorar tarde que temprano, las razones dirán cómo una democracia como la que tenemos jamás debió de haber avanzado ese camino sesgado de la ilegalidad. Asimismo, nosotros decimos lo que pensamos de manera pública.

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2: Sino aquellos que fueron más allá de la ilegalidad y asesinaron a nuestra gente. Ellos tienen que pagar. Esa ley los quiere limpiar de polvo y paja. Y tras cuernos, palos. Porque si la justicia civil está para los policías que infringen la ley, precisamente ahora se les ha pasado al fuero militar. La propia Naciones Unidas ha rechazado eso. Y hoy está en el despacho del gobierno de encargatura. Y estaremos atentos y vigilantes porque lo sensato es no promulgarlo. Están ocurriendo 5, 6, 7 hechos graves de abuso policial en el ejercicio de sus funciones. Han matado a uno, un señor transportista. Lo han golpeado salvajemente a un abogado en una comisaría en la región Puno. Es decir, no puede ser. Nuestro personero nacional, que solicitó las garantías para la movilización de hace 2 viernes, recibió la notificación diciéndole que no autorizado. Y si usted se moviliza bajo su responsabilidad y estar contra la ley, ¿qué contra la ley?
3: Vamos a escuchar ahora esto que ya llega al colmo de la incoherencia de este abogado de Juntos por el Perú.
4: Escuchemos. Pruébame que en alguna mesa se ha cambiado el voto de la gente.
5: Justamente yo te estaba respondiendo y ahí me cortaste. Por eso yo te expliqué todo, el principio de transparencia, intangibilidad, custodia de votos, pero tú me puedes decir, pero pruébame eso. Pero ahí voy, justamente ahí me cortaste tú la respuesta. Lo que pasa es que eso no se necesita probar. Es como que yo te pregunte a ti, Nicolás, en el juicio que te condenaron, pruébame que tú ibas a decir algo diferente por el cual se te condenó. Pero si no me dejaron hablar, eso es nulo. Yo no necesito probar nada porque la ley se presume que es nulo, porque la ley lo dice de manera directa, que es nulidad, porque ha ido contra la Constitución.
6: ¿Tú has sido deportista alguna vez, Walter? No hubieras podido ser deportista. Pero porque los deportistas es lo primero que aprende un deportista, sí. Aparte del trabajo en equipo, ¿no es cierto? Del esfuerzo, de la disciplina, ¿no? Es el respeto al resultado. Mira, a veces vas a ganar, a veces vas a perder. Y lo primero que te enseñan cuando eres deportista es que tú terminas y extiendes la mano al que te ganó. Exacto. Y se la das. Así en este momento lo estés odiando porque te ganó.
5: Claro que sí.
6: Así lo estés, Nicolás, odiando, te ganó.
4: Pruébame que en alguna mesa se ha cambiado el voto de la gente.
5: Justamente yo te estaba respondiendo.
3: Bueno, esas y muchas otras cosas más. Entonces, como ya he dicho, el señor Sánchez ha pretendido que se espere en forma indeterminada a que no se proclame a la nueva presidenta electa hasta que él termine de ocurrírsele cada estupidez que ha estado presentando, cada incoherencia que ha estado presentando. Ahora, él habla mucho y se llena la boca tóxica diciendo ese estribillo incoherente de el pueblo, el pueblo, el pueblo. ¿Quién es el pueblo? ¿La sociedad? ¿No es, en todo caso, más de la mitad o prácticamente la otra mitad del país que no ha votado por él? He ahí el tema, y si le sumamos los votos nulos y viciados, pues entonces tenemos un margen aún mayor. Prácticamente el 60%+ no ha votado por el señor Sánchez. Entonces, ¿de qué está hablando ahora? ¿Por qué habla de todo? Que el pueblo, que el pueblo, que el pueblo. Como si él fuera Dios. Y además, aún con todo, ¿cuál es la propuesta que quería hacer? ¿Cuál era la tan importante propuesta que pretendía hacer? ¿Convertir al Perú en un país comunista o pseudo comunista? ¿Un país bananero donde él y su familia y sus allegados se enriquezcan a costa de la pobreza de los demás? ¿A los pobres hacerlos más pobres y a los que no eran pobres pues volverlos pobres? Excepto, por supuesto, quienes gobiernan. ¿Ese era su plan? Por favor, es obvio que ese era su plan, pero

0: le falló. Y esperamos que este sujeto quede de una buena y maldita vez sepultado en los abismos del tiempo.
1: Y es que es chistoso porque hasta cierto punto paran cambiando el argumento, o sea, como que siempre dentro del mismo chiste, por así decirlo, pero paran cambiando el argumento muy constantemente, ¿no? A ver, ¿a qué me refiero con que paran cambiando el argumento? No es como que cambien su mensaje, sino que cambian pequeñas palabras como para decir no nos referíamos a tal o cual cosa, sino que hablábamos de tal o aquella. Y un poco lo digo por referencia a Roberto Sánchez, más específicamente, no tanto al abogado que encabeza la defensa, sino que Roberto Sánchez en algún momento primero empezó a decir de que no, que los votos en el extranjero no eran válidos porque no eran personas que vivían en el Perú y bla bla bla y bla bla bla. Pero después sale a decir que no, que efectivamente los votos de las personas sí cuentan, solo que ahí empiezan ya con el tema de tecnicismo que dicen, ¿no? De que no, que efectivamente estas personas sí valen sus votos, pero lo que no avalan es la forma en la que han cambiado, digamos, las reglas del juego, cuando efectivamente no es que las reglas del juego se cambiaron, lo que pasó es que literalmente ajustaron las reglas del juego ante un sistema que claramente no estaba funcionando, ¿no? Entonces ahí no hay tanto como que tanto error, al contrario, ¿no? Si justo como mucho, creo que es Lucar que en algún momento les dice, ¿no? Si las cosas hubieran sido como ellos dicen o de esa manera, pues durante la primera vuelta, cuando también se presentaron todos estos problemas, ellos deberían haber salido a decir efectivamente como que okay, reconteo o cosas por el estilo, pero a ver, cuando pierde Porky, no, todo el mundo lo conoce.
0: Rafael López Aliaga.
1: Sandro, no vamos a un tecnicismo. En este momento la gente, todo el mundo lo reconoce de esa manera. Y como él es
0: señor Rafael López Aliaga.
1: No, a ver, ya, si vamos a empezar por ese tema, a veces tú también cuando te conviene dices algunas otras cosas que no necesariamente son de esa forma correcta.
0: ¿Y cuál es tu chapita, Jorgito?
1: ¿Ves? Ese es el punto.
0: No,
1: es que estás cayendo ya en un tema de una falacia. O sea, a mí me estás prohibiendo, por ejemplo, el tema de poder decirle a Rafael... ¿Pero te he prohibido? Sí, porque me estás autocorrigiendo y
0: autoimponiendo. No, estoy agregando.
1: No, porque lo estás diciendo con ese tono de Rafael López Aliaga. Digo, no, porque todo el mundo lo llama así, a Rafael López Aliaga. O sea, no es que
0: Rafael
1: estás...
0: López Aliaga,
1: no,
0: para estás complementar.
1: Estás, en ese caso, intentando poner un modo de poder decirlo.
0: Pero tú mismo te
1: estás
0: yendo por la tangente. Yo no te he dicho que pares, continúa.
1: No es eso, sino que estoy tratando de explicar un mensaje.
0: Ya, y continúa el mensaje.
1: El punto ya es perdido, aunque de la información que estaba diciendo, porque verdaderamente ya yo mismo la he cambiado desde un punto que no sé lo que se
0: entender. Ya te olvidaste.
1: Sí, pero es que ese es el problema. Bueno, ya, y continuo. Es que esos son los errores que suele suceder en este país casi siempre. Ajá. Y son los mismos chistes.
0: No es ningún chiste, ¿no? Te estoy diciendo que tengo
1: estoy diciendo que no es un chiste, sino que esos son los mismos chistes en los que las personas tienden a evadir muchos de los problemas que suceden en este país.
0: Pero vamos al tema. El señor Rafael López Aliaga se ha ofrecido inclusive a ir a la señora Keiko a llevar el tema de seguridad ciudadana. Recordado.
1: No, sino que el mismo Roberto Sánchez, cuando Rafael López Aliaga en la primera vuelta dice que debe hacerse este reconteo, pues ahí sale Sánchez y dice que no, que es lo correcto, ¿no? Que las cosas no deberían cambiarse ni cosas por el estilo. Más de eso, ahora que no le conviene, viene Chía diciendo que no, que sí, efectivamente deberían regularizarse, volver a contar y todas estas cosas. Y el chiste, entre otras y muchas otras más, empieza poco a poco a caer la mentira dentro de él, ¿no? Pero no la mentira, sino la farsa, por así decirlo, ¿no? O sea, no te das, un poco ya se dan dándole cuenta la idea de que no es que esté tanto por el beneficio del país, sino más parece como un interés personal el tema de querer ser presidente, de abrazar tanto así el poder, ¿no? Pero, a ver, no, ¿qué se le puede esperar a esta persona? De él mismo ni siquiera se identifica así. Pero bueno, esperemos, como digo, que las cosas vayan por buen camino, yo, al menos a donde digo, me parece buena, incluso la estrategia esta de Keiko, que mucha gente se la ha tomado como que con chiste, y hasta siendo por no me da gracia, porque todo el mundo dice, algunos como que qué cosa piensa Keiko para hacer eso de la oficina de la presidenta, cuando me parece muy interesante, porque es una buena estrategia para justamente callar a toda esta gente que está atrás diciendo como que Keiko va a ser corrupta y cosas por el estilo, cuando ella muy hábilmente le está dando la facilidad al pueblo peruano de poder ver públicamente qué cosa es o cuál es, mejor dicho, su próximo movimiento, ¿no? O sea, técnicamente les está diciendo, pueden entrar, pueden ver acá, ¿no? Y que no suceda lo que sucedió anteriormente, por ejemplo, con algo que todo el mundo recordará, que es la casa o el caso de Zarratea, ¿no? Donde, a ver, se hicieron muchas cosas a las espaldas de muchos peruanos. ¿Y por qué? Porque, a ver, Keiko, si bien todavía no ha juramentado como presidenta, actualmente ya es la virtual presidenta y eso no va a cambiar. Entonces, como tal, ya tiene que tener y tiene que seguir ciertos patrones. Como tal, las reuniones. No puede tener reuniones privadas con gente que no se conozca. Tienen que ser reuniones públicas a la larga del servicio de inteligencia y todos la van a tener que seguir. Entonces, me parece como tal una muy buena estrategia el hecho de que ella salga y diga, ok, va a haber un lugar público donde todo el mundo va a poder ver lo que se está haciendo, lo que se está planeando y estas cosas. De esa manera también evadir o callar, mejor dicho, a todos estos grupúsculos que están saliendo por ahí a decir simplemente no, que es una corrupta y que lo está haciendo todo por lo bajo. Pero bueno, entre tanto me parece una buena estrategia.
0: 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Bien, veamos esta nota interesante y preocupante. ¿Recuerdan que en los 80s, quienes nos escuchaban ya desde esa época, primero como Frecuencia Inter TV y luego como Frecuencia Primera, en los 80s, comienzo de los 90s, ni qué decir, los famosos atentados contra las torres de alta tensión de energía eléctrica, inicialmente de Electrolima, o Electroperú, por supuesto, Electrolima, que se encargaba de ver la energía eléctrica en toda la ciudad de Lima y Callao, y Electroperú, directamente del abastecimiento de las torres que venían principalmente de los Andes. Pues bien, hoy por hoy parece que remanentes de Sendero Luminoso, quizá de Movadef, habrían retomado esta actividad, pero ya no contra las torres de alta tensión, sino de una manera más sofisticada. Fíjense, Movistar ha restablecido el servicio de internet en La Molina tras atentados terroristas contra su red de fibra óptica. La empresa informó que el servicio quedó restablecido al mediodía del día miércoles, luego de un corte provocado por terceros presuntamente terroristas y que afectó las zonas de La Molina, Ate, Chaclacayo, Santa Clara, en Ate y Chosica, Lurigancho, Chosica. Movistar, ahora comprada por Integratel, informó que restableció el servicio de internet fijo afectado por los ataques contra su red de fibra óptica registrados durante la madrugada del miércoles último. Según la empresa, la conectividad fue recuperada al mediodía, es decir, más o menos 12 horas después, luego de culminar los trabajos de reparación de la infraestructura dañada. Como se informó, la interrupción del servicio afectó las zonas indicadas tras un atentado terrorista contra la red de fibra óptica ubicada en la avenida Asturias, en el distrito de La Molina, en Lima. La empresa precisó que este incidente se suma a otros registrados durante el último fin de semana en el mismo distrito, los cuales también impactaron los servicios de telecomunicaciones fijos y móviles. Tras detectarse la afectación, equipos técnicos fueron desplegados para reparar la red y restablecer el servicio en el menor tiempo posible.
1: Es curioso cómo en estos tiempos, en estos momentos precisos, donde la gente misma de Movadef, muchos políticos, la gente de Sendero Luminoso, que mágicamente de alguna forma en algún momento salen en libertad después de todos los actos que hicieron, bueno, terminen por suceder ahora este tipo de actos. No voy a decir que son ellos, ni tampoco lo... O sea, no lo niego, ni asevero que pueda ser de esa manera. No estoy seguro, realmente no estoy seguro, porque no he leído la información correcta, pero no estoy seguro de si efectivamente Movistar ha dicho que son presuntos actos terroristas, eso no puedo decir, pero en caso sea así...
0: Pero no se sabe de quién, ¿no?
1: Y Sandra, hay gente muy estúpida. No necesariamente tienen que ser terroristas, hay chiquillos que han hecho cosas muy estúpidas, hay jóvenes que han hecho cosas muy estúpidas. No, por eso digo, no necesariamente voy a decir que es la gente de Sendero Luminoso. O sea, a ver, hay un patrón anterior, sí, en nuestra historia, que demuestra que efectivamente ellos han atentado contra todas estas cosas, pero igual, y para decir sí que es algo presunto, pues habría que tener ahí un poco más de información para poder certificar que efectivamente han sido ellos. Como digo, no lo niego, tampoco lo asevero, al menos en mi caso, pero si es de caso ser o que fuese de esa manera, pues sería curioso cómo en este justo preciso momento en el que efectivamente Keiko Fujimori está asumiendo el cargo, justamente gente que se ha visto muy asustada, porque efectivamente gente de Sendero Luminoso, que bueno, han sido partidarios, que ahora muchos militan como profesores y cosas por el estilo, se han terminado ocultando, ¿no? Me parece chistoso que justo ellos en este momento se empiecen a sentir como que más atacados o con más miedo, ¿no? Igual, si fuese como el caso, creo que las investigaciones lo van a tener que efectivamente demostrar. Y eso sí, hasta el momento, pues nos queda mantenernos vigilantes realmente. Porque para mí, este tipo de personas no debería volver otra vez al país.
0: Muy bien, Jorgito, ¿llegaste a ver esta miniserie extraordinaria llamada Nada?
1: Nada.
0: ¿No has visto todavía?
1: No, no podía verla.
0: Ana realmente... Rosa, sin hacer spoilers, ¿qué te pareció?
2: Sí, me gustó. Me dio risa.
0: Aprobado por Ana Rosa.
2: Me dio risa y me dio ternura. Corta, simple, una historia simple, pero las actuaciones muy buenas todas. Y ágil, ¿no? O sea, las cosas iban sucediendo, pero no era una obra. O sea, no es una historia rebuscada que esté contando algo, pues, muy elaborado. Es sencillo, va más, creo que, al comportamiento de los personajes, ¿no? A cómo reaccionan, cómo son, y punto, ¿no? Pero bonita.
0: Y el cuidado de los utensilios gastronómicos.
2: Claro, eso también es algo que resalta de la muy, o sea, el cuidado o la presentación de ello de una manera muy natural, muy dentro de, no impuesta, ¿no? No es como que, ay, vamos a meter el tema de la comida
0: para pero joder, 900 así, ¿no? Gramos de bife de ternera.
2: Ya, pues no cuentes, pues más.
0: No, te estoy diciendo, en un restaurante.
2: Ya, pues, pero es que... Pero
0: a $7.
2: Escúchame, pues, pero es que son cosas que es que tienes que descubrir viéndola.
0: Es en la vida real.
2: Pero estás hablando de algo, evidentemente.
0: No necesariamente.
2: Lo estás diciendo, pues, porque
1: es que si le hacen algo por el estilo, nunca, y es más, literalmente nunca más te vuelven a hablar en su vida. Tengo uno en
0: pero específico. Jorgito, ya tenías que haber visto, pues.
1: Lastimosamente no tengo tiempo durante la semana. Verdaderamente no tengo tiempo. O sea, yo llego a mi casa que técnicamente a la 1 de la mañana y me estoy levantando a las 4.
0: Ese es verdad.
1: Ese es mi ritmo de vida actualmente. Entonces es como que no es que no quiera.
0: Cuando duermes, duermes pensando en el negocio también.
1: Sí. Realmente sí.
0: Haciendo, o sea, cuentas y todo. Igual que yo.
1: A veces realmente ni siquiera es que duermo. A veces simplemente llego a mi casa, me acuesto un poco, veo el cielo, cómo se acaba la vida y continúo. Nada más. O sea, es lo
0: joder,
1: que hay.
0: Joder.
1: Pero a ver, me divierto en la vida, ¿no? Pero sí, o sea, en realidad ver en este momento miniseries se me ha hecho muy complicado. De hecho, valoro muchísimo, más que nunca, en estos tiempos actuales, tres cosas. Viendo cuatro. La primera, bendecido sea aquel japonés, americano y coreano. Chino no, porque no he leído nada de chino, pero que hayan inventado los cómics, los mangas y los manguas. Bendecidos sean, porque al menos leerme un capítulo en 5 minutos a menos me sirve para distraerme un poquito más. Bendecido sea Google Libros, porque puedo comprarlos y puedo ir leyéndolos al teléfono. En ese aspecto sí. Gracias Netflix por abrir una pequeña despensa de videojuegos en los celulares. Ahora dejo. Y nada, lo último en realidad es el tema de la música. O sea, es lo que me está salvando en ese momento, digamos, de todo el estrés que tengo, ¿no? O sea, ver, como digo, una serie es muy complicado. De hecho, ver una película es algo un poco más factible, porque al menos sé que son 2 horas que voy a sacrificar, o máximo 3 horas, ¿no? Que me sirve un poco. De hecho, tengo una serie que se llama The Bear, que es algo que quiero ver hace tiempo. Que es justamente como... Se muestra un poco más o menos cómo es la vida en la cocina, ¿no? Que le he dicho muchas veces, mucha gente no lo sabe, ¿no? O sea, estar en la cocina no es un lugar muy bonito, muy apacivo. De hecho, en alguna ocasión lo he dicho, yo creo que Sandro no sobrevive un día en la cocina. No, adentro de la cocina, hablo, cocinando, es algo muy, muy difícil porque todo el mundo te está gritando, es como que las cosas tienen que hacerse rápido. Si te cortas un dedo, pues tranquilamente te metes una curita, te metes un guante y tú sigues. Te quemaste, pues te mojas las manos si quieres y ya, o simplemente ni siquiera te mojas las manos, continúas.
0: Y además para que otros se lo coman, no para que te lo comas tú.
1: Claro, no, por eso Dios es...
0: Y encima que no les guste.
1: Por ejemplo, hay gente que sí, o sea, hay gente que lo hace por fregar, por fastidiar, ¿no? Hay gente que de verdad viene con un muy mal día y empieza a gritar, ¿no? Y ese grito también te llega a ti porque te gritan a ti y cosas por
0: eso. ¿Y qué tal comensal soy yo?
1: Tranquilo, es que has tenido la suerte de que siempre has venido en un tiempo en el que ha estado tranquilo.
0: Ajá.
1: No, pero por ejemplo, si vienes un domingo, 3-4 de la tarde, donde hay un saco de gente, ¿no? Ahí es más complicado porque todos son por cola, ¿no? Y es como, y al menos yo tengo esa política, como que todos entran en cola, así sean amigos míos que a veces vienen y me dicen, oye, estoy llegando, y es como, mira, genial, o sea, pero al menos mis amigos son un poco conscientes con el tema de la hora, y ellos sí me dicen, o sea, oye, te separo una mesa para las 3 de la tarde, o sea, llegan 3 en punto, ¿no? Y ellos saben que, o sea, 3 y 10 esa mesa será entregada a la persona que venga, ¿no? Y si ellos llegan, a veces hay como que cola, y ellos como que se ven a esperar. Una vez me dijeron como, oye, no, pensé que era un poco raro, y dijeron como, Cholito, me vas a disculpar, te quiero un huevo, pero como que tengo 4 meses atrás. Como que, o sea, que esperar un poco. Y esperar. No, es muy, muy, muy complicado en ese aspecto, ¿no? Pero.
0: Correcto.
1: Pero sí, o sea.
0: ¿Verdad? Veamos, vámonos a Venezuela. Equipos de Estados Unidos asumieron el control de las operaciones de la torre de control del aeropuerto de Maiquetía, en Caracas.
1: Pensé que Sandro nos iba a llevar a Venezuela.
0: Bueno, sí.
1: Es que dijiste, vámonos a Venezuela.
0: Por eso, vamos, estamos yendo a Venezuela para conocer.
1: Venezuela. Sí, me sentí estafado.
0: Fuentes aeronáuticas confirmaron que el personal especializado de Estados Unidos habría sido incorporado a las operaciones del aeropuerto internacional Simón Bolívar de Maiquetía. La medida estaría relacionada con la contingencia generada tras el doble terremoto y el aumento de vuelos humanitarios previstos en la semana. Equipos militares y personal especializado de Estados Unidos lideran las operaciones de la torre de control y área de la pista del aeropuerto internacional desde el lunes 29 de junio. En el caso de la torre de control, fueron vinculadas al Instituto Nacional de Aeronáutica Civil, INAC. Explicaron que los controladores aéreos venezolanos continuaban trabajando, aunque con un equipo reducido, debido a que varios de ellos también resultaron afectados por los daños ocasionados en sus viviendas tras el doble terremoto registrado el pasado 24 de junio. Muchos de nuestros controladores aéreos vivían en zonas como Playa Grande, Macuto y Caribe. Son zonas de destrucción cercanas al aeropuerto. Algunos están aún desaparecidos. Ante esta falta de personal y la imposibilidad de que se muevan, de que se vengan para La Guaira, hemos estado trabajando con personal especializado de Estados Unidos que ha llegado dentro de los vuelos humanitarios para garantizar la operatividad de Maiquetía en esos días de contingencia. Y bueno, de hecho se ha instalado un campamento militar en la pista de Maiquetía, un campamento militar norteamericano. Unos 59.000 edificios fueron dañados o destruidos, Dios mío, eso es terrible, por el doble terremoto en Venezuela, según revelación de la NASA. Imágenes satelitales de la NASA muestran el nivel de destrucción provocada por los terremotos poderosos que azotaron Venezuela, Caracas concretamente, el pasado miércoles. Este doble terremoto podría haber dejado unos 58.870 edificios dañados o destruidos en toda la región afectada. Las imágenes han sido creadas usando datos de radar de satélite Sentinel-1, que forma parte del Grupo Europeo de Observación de la Tierra Copernicus, y la NASA destaca que se trata de un producto preliminar elaborado a los pocos días del suceso y aún no ha sido validado. Muy bien, continuamos, esto es Extremos.
1: Hay dos cosas con eso. Tres, en realidad, y la primera es que sí, efectivamente. Es que creo que mencioné la semana pasada ya justamente lo de la retención que había habido justamente de un poco de ayuda humanitaria y estas cosas. Ahora justamente Anita también estaba mencionando ya lo de los niños desaparecidos, entre muchas otras cosas, muchas irregularidades, ¿no? Igual hay muchas cosas que me conmueven mucho más el alma, el tema de cómo han rescatado gatitos, perritos que se han quedado atrapados entre los escombros de todos los edificios. La cifra en realidad no deja de aumentar, ¿no? Y si soy muy sincero,
0: la semana pasada hablábamos de 2000, ahora hablamos más de 3000.
1: No, la semana pasada estábamos hablando de los 1600, 1900, no llegamos ni a 2000.
0: Sí.
1: Ahora ya está llegando a los 3000.
0: Sí.
1: Y justo conversaba con un amigo que es venezolano y un poco me sale la duda de, o sea, para los vistazos que ha dado la NASA, hay más de 198 mil, era un número mayor, pero eran más de 1000 edificios solamente en la zona de La Guaira que se han desplomado. O sea, hay edificios, había una zona que es un complejo habitacional que son como 180 edificios que se han desmoronado. No sé de cuántos pisos era, porque bueno, es una vista satelital la que se ve, ¿no? Pero por la hora y todo, y más o menos por el flujo de personas que deberían haber habido, o sea, ahí más de 3000 personas tranquilamente por edificio, incluso porque
0: solo ahí
1: sí, porque a ver, para nadie es un secreto que Venezuela en los 90s, 80s, 70s, en donde empieza más que nada, se volvió básicamente el centro económico de todo Sudamérica por la explotación del petróleo, muy similar a Perú antes, por los 1920, con el tema del guano, ¿no? Esa falsa ilusión que se nos generó. Pues Venezuela pasaba por lo mismo. De hecho, mucha gente se lo dijo, muchos economistas dijeron que se venían grandes problemas a futuro, pero a ver, la mayoría no escucha. Pero se construyeron muchos edificios en los cuales tranquilamente sobrepasaban los 13, 14, 15 pisos, ¿no? En Perú, hasta hace poco no eran muy frecuentes edificios de 20, 23 pisos. Era muy, muy escueto, muy pocos, ¿no? O sea, es más, recuerdo cuando la primera vez que fui a visitar a un compañero que se había comprado un departamento en el piso 27 y es como que estábamos arriba. Y yo no había visto, pero eso es una cosa que me sorprendió porque, bueno, él está en la avenida Brasil. Y de ahí se ve como que 28 de julio. Cuando uno camina por 28 de julio no lo ves, pero cuando estás a esa altura, en Lima al menos, que todavía no hay edificios, como digo, muy altos, me sorprendía justamente el hecho de estar en un edificio tan alto en Lima. Le decía, oye, yo nunca me había percatado que 28 de julio es una avenida que va hacia arriba. No es plano, es sube. ¿No? Y nosotros nos quedamos y es como que dice, no, no hay forma. Y él se acerca, mira, y es como que... O sea, no voy a repetir las palabras porque soy fuerte, pero es como que... Fue como que, en serio, ni él podía creerlo. Y cuando llamamos a más gente y éramos como que 12 gatos parados en un balcón, y tú vieras, es como que, ¿qué hacen 12 gatos parados en un balcón? Éramos 12 gatos parados en un balcón viendo 28 de julio. No, pero como digo, la avenida 23 de julio. Pero claro, o sea, como digo, acá, recién en los últimos años, se ha puesto de moda como que edificios de esas alturas, de esas cosas. Pero en Venezuela ya había. Y nada, como digo, no sé exactamente cómo habrá sido antes de este terremoto, pero muchos de los edificios que seguramente se han caído, que sí ha habido, en este caso sí sé, edificios que tranquilamente superaban los 13 o 14 pisos en Venezuela. Del periodo de los 70, del periodo de los 80. Entonces, más o menos calculando por el flujo y la hora en la que ha sucedido, o sea, en esa zona tiene que haber habido más de 3.000 personas y parece que a la larga se está manipulando un poco el número de muertes. Si no es que todavía, bueno, no se sabe por la cantidad de destrozos, porque la zona técnicamente es un cementerio en este momento, pues. Es un cementerio gigante que se ha convertido toda una ciudad. Una ciudad de huesos hasta cierto punto, ¿no? Y preocupa bastante a dónde va a llegar, preocupa algunas decisiones de algunos políticos del país, y más aún porque todas las misiones que se han mandado justamente de apoyo, ya sean bomberos, médicos, personal del ejército y de todas estas cosas, no van a estar para siempre en Venezuela, no los van a poder apoyar por siempre. Muchas veces van a veces por una semana, 15 días máximo, porque también son personas que o trabajan o tienen labores en este lado del charco, ¿no? Y no pueden quedarse.
0: De hecho, los bomberos peruanos ya regresaron.
1: Claro, No, o sea, parece lo que digo, es un periodo muy corto y justamente, no sé si lo mencioné de acá, lo mencioné en otro lado, que estos apoyos, estos temas de apoyos de ayuda humanitaria muchas veces son como que una palmadita en la espalda para decirle como que tranquilo, no estás solo, ¿no? Que te ayudan un periodo corto de tiempo y no es que se van a quedar, entonces preocupa, preocupa un poco, ¿no? Preocupa mucho porque justamente es en ese periodo y me da un poco de pena también porque... Con todo lo que iba pasando, mucha gente no se ha percatado muchas cosas que han ido sucediendo en el mundo, pero a ver, Donald Trump justamente decía que tenía preparado lo que llamaron el Día de la Revelación, ¿no? Que era el 25 de junio, que supuestamente iban a hablar, que empezaron a publicar imágenes, que no sé si las han visto ustedes, de unos sujetos con un aura bien etérea parados junto con Donald Trump. No sé si lo han visto. No. Ya, eran unos sujetos vestidos de rojo, blancos, con el cabello rubio, pero rubio así casi al plateado, largo, ¿no? Y decían que supuestamente el 25 de junio iban a dar la revelación que supuestamente se
0: había encontrado
1: vida. Llegó el terremoto, ¿no? Entonces, o sea, a la larga, eso de supuesto día de la revelación se notaba de lejos que iba a ser simplemente una mera cortina de humo para distraerse de todo lo que le está pasando a Estados Unidos en este preciso momento en el que literalmente Trump está llorando por un poco de ayuda para tratar de resolver lo que se le viene en Medio Oriente, ¿no? Que las cosas van escalando peor. Pero, a ver, a la larga, nada, viene, pasa ese terremoto y...
0: ¿El Día de la Revelación no es una película, Jorgito?
1: No, también le llamaron a eso el Día de la Revelación. O sea, como quien dice públicamente o vulgarmente, ¿no? Llamado para, supuestamente era para eso. Voy a buscar las imágenes de los sujetos para pasárselas ahí por ahí, ¿verdad? ¿No? Pero supuestamente eso le... Y sí, justamente iba justo también con el tema de una película. Y de hecho, le llamaron ese día de esa forma también por el tema de la película, ¿no? Pero claro, termina pasando eso. Y de alguna forma le sirve también a Estados Unidos como una especie de cortina de humo, ¿no? Bueno, y realmente han sucedido otras cosas un poco más. De hecho, ay, ¿cómo se llamaba? Es una profesora, no recuerdo, de la Universidad de Minnesota. Kate Adams, una cosa así. Que es lo peor de todo, ¿no? Ya me acordé, porque hace como 4 o 5 años, no menos, 3 años creo, yo mencionaba que en los próximos 5 o 10 años iban a llegar noticias muy, muy fuertes para todo el mundo, porque se podrían demostrar efectivamente el origen de la vida y cosas por el estilo. Y termina pasando la presencia de esta... No recuerdo si era profesora.
0: Entonces, ¿tú crees finalmente que...?
2: ¿Qué cosa ha dicho esta profesora?
1: Lograron generar una célula. Lograron crear una célula que no necesariamente que esté viva, no necesariamente que esté muerta, pero crece, se reproduce, se alimenta y todo.
0: Ajá.
1: Pero técnicamente pudieron crear vida y el resumen de todo lo que llega es que tal parece que efectivamente no hay una esencia, un ser superior, sino lo que es una suerte de un algoritmo que se ha ido desarrollando de manera ajena y, como quien dice, en un porcentaje de posibilidad se generó lo que hoy conocemos como vida. Uh-huh. Y básicamente somos una patada de la química. O sea, es químicamente posible generar vida.
0: Volviendo a este tema del Disclosure Day o el Día de la Revelación, no la película, sino el acto de Donald Trump, ¿realmente esto iba a ocurrir o era una farsa que había él montado?
1: Sandro, lo dije hace un momento, era una cortina de humo.
0: Una farsa.
1: Sí, o sea, a la larga sí, o sea... Y más importante de lo que vaya a hacer Donald Trump, que al sujeto le quedan creo que 2 años más que nada de poder, era lo que estaba mencionando sobre la doctora Kate Adams. O sea, estamos hablando que a través de eso sí se ha podido generar vida, o una especie de vida plástica, se podría decir, o una bioplástica entre todo eso. Puede traer muchos cambios. O sea, y para mí eso sí sería el día de la revelación, porque están demostrando que se puede generar vida y que la vida no es tan especial como la gente piensa. Sino, o sea, si hacen un estándar de posibilidades de que se ha podido generar técnicamente una microbacteria que puede alimentarse, puede reproducirse, puede crecer, puede morir, puede hacer todas estas cosas, quiere decir que, o sea, ni somos tan especiales.
0: Aunque no tenga conciencia.
1: Claro, no tiene conciencia. Es como, técnicamente es como una bacteria, ¿no? Quiere decir técnicamente que... efectivamente no somos tan especiales como la gente dice, sino somos un estándar de un tema de posibilidades que se han ido y se están reproduciendo en todo el universo. Otra cosa es que el universo es efectivamente, siempre lo digo, es estúpidamente tan grande que claro, que nosotros nos lleguemos a encontrar con otras de esas posibilidades en la misma condición de nosotros, es muy difícil, ¿no? Que nos encontremos con esa misma condición en seres más atrasados, también es muy difícil.
2: En el universo, te refieres.
1: Sí, en todo el universo, ¿no? Y igualito, ¿no? O sea, con seres mucho más avanzados, también es muy difícil, ¿no? Pero resulta y parece y acontece que efectivamente no nunca hubo exactamente un ser superior atrás. Simplemente fue un porcentaje de posibilidades que ocurrieron justamente en aspectos físicos y químicos que se dio, porque si así lo han logrado representar de esa manera, y hay pruebas tangibles de todo esto. No quiero hablar de lo que se ha pagado el CERN en este momento, porque están haciendo remodelaciones, pero a ver, claro, ¿no? O sea, el hecho de que haya podido suceder algo como eso está demostrando eso. Ahora, con esto no quiero decir que sea malo para la religión o estas cosas. O sea, la gente, yo siempre he dicho, la gente tiene que creer en lo que tiene que creer. Hay gente que cree en la ciencia, hay gente que no cree en la ciencia, hay gente que cree en imágenes, hay gente que no cree en imágenes. Ese tema espiritual es un tema aparte, pero esa opción, esa posibilidad que han logrado encontrar ahí, o sea, a la larga puede ser una cosa bestia, porque si ya puedes generar una célula, puedes encontrar justamente la posibilidad de modificar el resto, incluso para nosotros mismos. O sea, en este momento se están haciendo evaluaciones que mucha gente no sabe, ¿ya? Es más emocionante que hablar a veces de Roberto Sánchez. Pero en este momento hay posibilidad de rejuvenecer a alguien. Se están haciendo experimentos que han dado resultados de que una persona pueda regenerarse, que pueda, o sea, no regenerarse, sino rejuvenecer en el aspecto más literal, rejuvenecer
0: por fuera y por dentro.
1: De la misma forma que pasa en la película, sí, la de Brad Pitt, que no me recuerdo en este momento cómo se llamaba eso. El extraño caso de Benjamin Button. Ya, se puede. En este momento ya se puede, y no mucha gente sabe.
2: Oh, claro, en ese caso él tenía una enfermedad.
1: Sí, y esto es. Esto es literalmente una pastilla. O sea, y a ver, hay el caso de un multimillonario que se gasta, creo que como $20,000 al día para no envejecer. Eso no, eso es una pastilla que se está probando, se ha probado en ratones, que se ha visto justamente ese proceso de rejuvenecimiento. Y más o menos, ¿a qué me refiero? Muchas veces cuando vamos envejeciendo empiezan a aparecer algunas enfermedades, como puede ser, no sé, el glaucoma, ¿no? Y justamente lo que se evaluó en estos ratones fue el tema del glaucoma. Y se usó este medicamento en los ojos de los ratones, y lo que pasa, este medicamento es atacar a ciertas proteínas de las células, ¿no? A los telómeros muy fuertemente, haciendo que se regeneren y que estos puedan literalmente retroceder. O sea, se les dan a través de un medicamento una orden a la célula en la que la célula puede autorregenerarse y volver a un tiempo previo. No, o sea, exactamente los detalles no lo sé, porque a ver, el paper es súper gigante, pero básicamente es a eso, ¿no? Y lo que se logró encontrar es que estos ratones empiezan a perder la enfermedad. O sea, no es que se curan, la empiezan a perder. O sea, los ojos vuelven a regresar a como eran 5 años atrás, 3, bueno, 5 años es demasiado tiempo para una rata, pero o sea, digamos unos 2, 3 años, 6 meses, una cosa por el estilo, ¿no? Se empieza a regenerarse. O sea, hay formas así de saber que tan vieja es una célula, y justamente se han ido encontrando estos detalles, ¿no? Entonces, esa es una cosa bestia, ¿no? Que de alguna forma, igual, de la misma manera, con este medicamento lo que hacen, como, porque si no es controlado, pues hoy estás hablando acá y terminas literalmente siendo un espermatozoide. Entonces, de la misma forma, tienen como que otra proteína que se lanza al cuerpo para decirle al organismo como que para, ¿no? Hasta acá se ha llegado, ¿no? Entonces, si se ve esto y al mismo tiempo se ve lo otro, ¿no? De que han podido crear una célula. O sea, estamos hablando de que estamos en un punto de la historia, y justo lo que decía, o sea, hace 3 años más o menos lo decía, 2 años, no recuerdo cuánto, que en un promedio entre 5 y 10 años se iban a dar descubrimientos muy bestias para el desarrollo humano, y pues estos dos pueden ser un descubrimiento muy, muy bestia, porque estamos hablando de que se pueden curar enfermedades, ¿no? Igual se están evaluando en ese momento y con el tema de rejuvenecimiento, por ejemplo, que, a ver, ayudaría mucho. No, hay una posible cura efectivamente para el cáncer, todavía se está evaluando. Una muy posible cura también para el tema del SIDA, que está muy, muy fuertemente. O sea, no quiero entrar en detalles, pero, o sea, se están evaluando.
0: Porque, ¿y para la obesidad?
1: Sí hay, de hecho, también. O sea, si estás dispuesto, consulta con un médico.
0: Para el pene también.
1: De eso no he buscado, pero puedes ir con tu nutricionista o puedes ir con tu endocrinólogo y pregúntale por el Ozempic.
0: ¿Ozempic?
1: Ozempic.
2: Y hay otro también.
1: Sí.
2: No, carísimo. Bueno, carísimo para un promedio de
1: personas. Sí, tiene una cantidad de gasto.
2: Claro, cada inyección vale más de 1,000 soles, entre 1,000 y 500 soles.
1: Sí. Bueno, hasta donde he visto en el caso de Perú, más o menos unos 1,100 en algunos casos.
2: Claro, ¿no? Hay dos marcas. Sí. No recuerdo cuál es, una es Ozempic y la otra no recuerdo cuál uh-huh. es el nombre, pero oscilan entre los 1,000 y 1,500. ¿No? Una es más cara que la otra.
1: Sí.
2: Y tienen también, una tiene más ventajas, o sea, tienen sí. sus características, ¿no? Pero sí, en sí. ambos casos hace bajar de peso.
1: Sí, sí.
2: Es más, creo que Magali Medina dijo que se inyectaba una de ellas porque había subido como más de casi 20 kilos de peso. O sea, ella dijo en algún momento que había subido más de 20 kilos de peso.
1: A mí me acabas de desbloquear un recuerdo porque había ya olvidado quién era Magali Medina. Y con un cerebro se dejó un segundo en blanco y dijo que quién es. Pero muy seguramente sí. O sea, de hecho se ha estado poniendo muy, muy de moda en ciertas personas, en ciertos grupos, no voy a decir quién, no voy a decir cuándo, pero sí, se ha puesto de moda, pero ahora, claro.
2: Tú que conoces un poco más de ello, porque también, por ejemplo, en el caso de las artistas de Hollywood que últimamente están saliendo hiper flacas, por no rozar lo esquelético, dicen que muchas de ellas están usando esto, este mío, creo que era el otro nombre de la otra, ¿no? Entonces, algunos nutricionistas o por ahí también, por eso te digo, no sé si serán certeros, porque tú sabes que en las redes sale de todo, decían de que, digamos que este era un caso extremo, ¿no? Y tenía que ser evidentemente controlado, porque lo que hacía el Ozempic y el otro era como que también te quitaba músculo, te reducía el músculo, entonces era un poco contraproducente también a la larga.
1: Sí, sí, o sea, no es tan como que tan fácil, feliz, iba a decir. No es como que tan fácil, ¿no? Ahí, a ver, no es el... A ver lo que digo, ¿no? De que me hace puesto ese tema del manga. Hay un tema que, en una serie de mangas que se llama Full Metal Alchemist, que hablan acerca de la ley de equivalencia e intercambio. No puedes conseguir nada sin entregar algo a cambio, ¿no? Y justamente, ¿no? O sea, quieres bajar de peso, tienes que entregar algo a cambio. Ya sea tu sacrificio, tu fuerza, o también tu propia salud, ¿no? Y o sea, sí hay un tema de... Estás más delgado y acá se va a poner, entre comillas, estás más sano, ¿no? Y sí y no, ¿no? O sea, sí, estás más delgado, pero... O sea, ¿qué pasa si estás más delgado y no tienes nada de masa muscular, ¿no? O sea, eres un camino a... Señor, me voy a ir del chat en cualquier momento también. Ahora, claro, o sea, si es que lo que ocasionan esos medicamentos es que también hay un poco de pérdida de masa muscular. En algunas personas se ha registrado que también le ha afectado a los riñones, a algunos al hígado. No de una manera tan agresiva, pero sí se han notado algunos cambios, ¿no? Y eso pues también te trae ciertos problemas. O sea, un fallo hepático no se lo recomiendo a nadie. Un daño renal, a quien quiera, no creo que le vaya a gustar. La pérdida de masa muscular, quizás en ese aspecto podría decirse que es el menor de todos los problemas, porque de alguna forma con ejercicio, con una buena alimentación, podrías recuperarlo, ¿no? Uh-huh. Pero claro, el se está usando con mucha más frecuencia. Y a ver, de hecho, ya que no estoy muy seguro, yo sé, sí, no estoy muy seguro, pero me parece que eso viene un poco más de los lados de Asia, ¿no?
0: Que... Lo que veo acá es que Ozempic, que Dual Dose, que de 25 miligramos, ya está a la venta en Incafarma, inclusive.
2: Sí, acá está.
0: Y está a 1,000 soles. ¿Cada cuánto tiempo lo tienen que aplicar? Porque es un inyectable.
1: Depende del médico, o sea, yo no soy especialista en ese aspecto, claro, por eso dije, vayan con el médico si es que quieren, o sea... No puedo agarrar y decir cada día, cada semana, porque, a ver, no, o sea, hay un tema de proceso. O sea, y tampoco no sé cómo lo trabajarán acá los médicos, porque hay un tema de evaluación física también que tiene que hacerse a la persona. ¿no? Yo he visto, y eso sí lo puedo decir por fe, porque, por ejemplo, los medicamentos que toma mi abuela en Italia para mover cualquier medicamento, se le tiene que hacer un examen de sangre para ver todos los valores. Mientras que en el caso de Perú, para moverle cualquier medicamento, muchos médicos lo que hacen, por no decir todos, ¿no? La ven y es como que, ah, sí, bájale esto, ¿no? Entonces, es como que, no sé cómo será acá, afuera se hacen de otras maneras. Entonces, a la larga, y así como decía la semana pasada con el tema de los edificios, ¿no? Que mucha gente no sabe, pero muchas veces quien firma el plano de construcción generalmente es un arquitecto o un ingeniero que está rozando los 90 a 100 años, cosa que si se muere ya no hay a quien enjuiciar. En este caso, lo mejor y lo más correcto es que vayan con su médico, hablen y que el médico tome las medidas necesarias. Y en caso suceda algo, esperemos, ¿no? Tengan al menos a quién decir, oye, tal persona me dijo. Y muy seguramente el médico también dirá, ¿no? O sea, te va a traer esa consecuencia y te va a traer ese beneficio. O ya tú ves lo que tienes que elegir. Ahora, lo que sí sé es que por lo general, y en este lado del charco hablo, de este lado del charco, por eso me hice un momento antes, que Sandro justamente un poco me interrumpieron, pero es como que el tema de Asia, ¿no? Asia es una región, específicamente más Japón y Corea del Sur, donde hay un canon de belleza, donde es la delgadez extrema, no tanto como las modelos de Victoria's Secret tradicionales, las que son técnicamente hueso y pellejo, pero hay un tema de delgadez extrema, sí, en estos países, que los ha llevado a que muy constantemente muchas personas sí consuman tipos de medicamentos, porque antes se decía, en la cultura coreana hay un medicamento para bajar de peso que principalmente lo consumían las y los idol, ¿no? O sea, en general, ¿no? Y poco a poco esto ha ido llegando, bueno, ahora también acá es un poco más con el nombre, ¿no? Que es el tema, por ejemplo, de los Empic, donde claro, lo más recomendable es que tu médico vaya y te diga, es como que tanta dosis para tanto, ¿no? Porque no ves que de repente uno solo se automedique por el tema de que es muy común en Perú, ¿no? Y eso sí lo digo, es muy común en Perú. La gente no tiene una fascinación extrema por morir, la gente en Perú, ¿no? Se automedican y después cuando están graves, ¿no? Van y dicen, ¡ah, el médico no me curó, el médico me hizo daño! No, señores, o sea, si no fueron en el primer llamado que hizo el cuerpo, o sea, no esperen que en el quinto llamado lo salven, ¿no? Entonces, aunque bueno, también hay casos muy ratas del sistema de salud, pero claro, o sea, lo más correcto es que ese tipo de cosas que van a afectar muy fuertemente las hagan por medio de eso, ¿no? Pero claro, o sea, recapitulo justamente eso que decía, que en estos entre 5 y 10 años se iban a ver cosas muy, muy bestias, y creo que se está empezando con mucha fuerza, ¿no? Entre esas, justamente la llegada a la luna que se hizo hace unos 2 meses. Que, si no me equivoco, posiblemente dentro de 2 años más tengamos cosas que vayan a revolucionar muy, muy fuertemente en nuestra calidad de vida. O sea, es más, creo que los chinos ya están vendiendo robots humanistas. O sea, totalmente idénticos a una persona.
0: Androides.
1: No, robots. Un androide es otra cosa.
2: Con sentimientos. O sea no con sentimientos, sino que imitan el sí. tipo en la película
1: de Her. La película Hard, creo que es.
2: Hard, sí. Y también inteligencia artificial.
1: Sí. ¿No? Claro, que de hecho hay una película italiana mucho más vieja que todas estas dos, donde se originan estas dos películas, en las que un pata se enamora de un autómata. Pero te hablo de una vieja. O sea, si alguien me dice que Hard o inteligencia artificial es algo que revolucionó el mundo, no. O sea, meter una cachetada. O sea, no en la cara, sino abrirle el cráneo y en el cerebro así, ¡pah! Una ahí para que la sienta. Porque esa película viene como que de 1980, 1990, por ahí. Inicios del 90, finales del 80. En el que justamente... ¿Ah? Sí, no, o sea, en referencia a las películas hablo, ¿no? Donde ya justamente se mostraba eso, ¿no? De un sujeto que se enamoraba de un autómata. No me recuerdo el nombre de eso, si lo recuerdo lo digo. Pero claro. O sea, ya se iba un poco viendo eso y o sea, claramente era el futuro al que nos estábamos dirigiendo, ¿no? Un japonés visionario, hace muchos años se casó con Hatsune Miku, ¿no? Hace unos cuantos años menos... salió una noticia en la que él estaba haciendo un juicio a la empresa porque, bueno, decía que ya no podía hablar con su esposa. Spoiler para todos, actualizaron el software y básicamente ese personaje ya no lo podía tener él. Así que técnicamente perdió a su esposa de una forma, es una cosa rara, japoneses, ¿no? Pero claro, o sea, estoy evolucionando y estamos llegando a un punto en esto, ¿no? Donde el tema de la inteligencia artificial para mucha gente es meterse a conversar con una inteligencia artificial o comprarse un robot como estos, o ahora lo que viene, que es técnicamente el biohacking, ¿no? El modificar el cuerpo, ya sea por medicamentos, o quién sabe, dentro de poco realmente tener sistema. Ser un androide, literalmente, ¿no? O sea.
0: Como Data en Star Trek.
1: Sí.
2: ¿Pero a qué nos llevaría eso? Porque el, o sea, implicaría que puedes vivir más, pero el planeta no va a soportar tanta humanidad.
1: ¿Saben que la capa de ozono se está regenerando?
2: Ya, no, pero igual, hablo por cantidad, por densidad en el mundo de seres humanos. ¿Pero tú sabes
0: cuánto espacio tenemos en el planeta Tierra? Ah,
1: podrías juntar a todas las personas en Lima.
0: En la superficie. Sí. Hay espacio.
2: No, ya sé, ya, pues, pero ¿hasta qué punto? O sea, ¿vamos a vivir más o vamos a llegar a ser inmortales? Si llegamos a ser inmortales, tiene un tiempo.
0: Si hablamos de espacio,
2: límite, ¿no? Si hablas, la Tierra no va a aguantar.
0: Sí, pero igual, ojo. Está hablando que no podrías morir por enfermedad, no que seas invencible. Te puede atropellar, claro, un carro, te puede pasar un accidente y bueno, moriste por más que tenías el cuerpo habilitado para seguir viviendo.
1: Claro, pero hay más posibilidades de poder sortear enfermedades y cosas.
2: Yo creo que lo bueno, lo positivo es, suponiendo pues que definitivamente en algún momento te vas, es irte dignamente, ¿no? No llegar al punto de tener que no poder valerte por sí solo, tener que depender de otras personas.
0: Tú sabes que había una serie
2: que a veces no quieren hacerse cargo.
0: A finales de los 70, precisamente de lo que tú hablas. Y creo que luego algo de eso cogieron en una película ya más contemporánea de los 2000 y tantos. Creo que esa la protagonizó Mandy Moore, inclusive. Pero la de los finales de los 70 se llamaba. Fuga del siglo 25, no, tenía otro nombre, Logan's Run le llamaban. Y en esta serie, Logan's Run, trataba que eran un par de muchachos que se dedicaban a tenían la misión de ser como vigilantes, ¿no? Dentro de una sociedad que había llegado de la Tierra, que había llegado a la convicción que a los 30 años tenías que asistir a una gran fiesta en tu honor que te daba el Estado, con comilona, todo gratis, todo fiesta, sexo, todo. Y al final te tenía que matar suavemente, ¿no? No sé cómo, creo que con un fármaco o algo, pero ya morías y listo. Entonces, ¿qué fue lo que pasó? Que él se rebeló y junto con un androide y una chica que también estaba en el mismo caso, escaparon y a partir de ese entonces eran perseguidos por la policía de esa ciudad por diferentes lugares para pues hacer justicia y que mueran, porque no podía ser posible que tengan ya más de 30 años, y ellos decían que era injusto que a los 30 años tengan que morir, que todavía tenían para seguir viviendo.
1: No, nunca lo he escuchado, pero es sincero. Sería interesante, o sea, es que, claro, es que sería interesante tener un sociólogo acá para ver a dónde se dirigiría en realidad todo el mundo, pero el comportamiento a la larga de las personas lo que buscan es tener el control de las cosas, y efectivamente ese tipo de cosas pues sí serían parte del control, que es totalmente necesario a la larga si queremos nosotros también, como quien dice, vivir, ¿no? O sea, no podemos hacer las cosas de gratis, ¿no? Entonces muy posiblemente hayan personas que efectivamente terminen justamente por querer ponerle un tipo de tapón, un tipo de presión al resto de la sociedad para poder desarrollarla, porque eventualmente por más... Ah, por ejemplo, ese es el otro tema, ¿no? Ok, nosotros podemos alargar nuestra vida físicamente, pero nuestro organismo también tiene un límite. No, o sea, esos medicamentos que, por ejemplo, he mencionado, que te pueden hacer rejuvenecer un poco, te pueden hacer rejuvenecer, pero ¿cuánto es el tiempo o cuál es el promedio que tu biomasa pueda rejuvenecer, ¿no? O sea, va a haber un tema. A la larga, y con lo que la gente va a seguir viviendo, pues van a seguir apareciendo enfermedades, y claro, podemos solucionar algunas, de repente las más tradicionales, pero quién sabe, de repente aparecen otras que no las podemos controlar todavía. Entonces, claro, o sea, una cosa soluciona un problema y otra va a abrir otro, ¿no? Entonces también lo que mismo que dice Sandro, o sea, el hecho de que estés ahí no significa que no vayas a poder morir. O sea, muy seguramente va a haber gente que sí le pasó un carro encima, algo, y pues efectivamente, como quien dice, salió del chat, ¿no? Entonces, el punto de variación es grande. Habría que...
0: Sí, fuga en el siglo XXIII se llamaba.
1: Uh-huh. Claro, habría que ver hasta dónde podría de repente llegar las personas. Pero, como tal, al menos, para mí es como que una buena noticia el hecho de que se estén solucionando muchas cosas, que incluso estén apareciendo de una manera tan rápida, ¿no? Y lo he mencionado muchas veces, lo sigo mencionando, porque hay gente que dice que son conspiranoicos y que todo este rollo. No, o sea, un científico lo que más quiere es que su descubrimiento salga de la manera más rápida. No lo van a guardar, principalmente porque guardarlo significa que eventualmente otra persona se va a poder quedar con ese... ¿cómo se llama? Con ese proceso de investigación o con esos... Claro, con ese lauro, ¿no? De haber hecho tal cosa. Entonces, la mayoría lo va a sacar de la manera más rápida. Si alguien viene y le dice, no, que eso estuvo guardado, que secreto, no, o sea, no funciona así la ciencia, ¿no? Pero claro, o sea, la sociedad va a tener que cambiar, va a cambiar mucho. En este momento se está viendo muchas cosas, hasta el tema de clonación, algunas especies animales y cosas por el estilo. Hay que ver cómo avanza, y aunque no creo que estemos preparados para muchas de estas cosas como sociedad, pues son inevitables, a la larga van a tener que seguir sucediendo de esa manera.
0: Muy bien, esto es Extremos, episodio número 911 en Sol Frecuencia Primera, este jueves 9 estaremos en el E-Commerce Day en el Swiss Hotel. Continuamos, Jorgito hizo una mención a otros temas, pero regresemos al tema de Venezuela. Indignante, detienen a policías por robar dinero a víctimas mortales del terremoto en Venezuela. En medio de la tragedia, el Cuerpo de Investigaciones Científicas y Penales y Criminalísticas, CICP, informó la detención de 4 policías señalados por apropiarse dinero y objetos de valor entre los escombros durante las labores de rescate en La Guaira. De acuerdo con el organismo, los implicados habrían aprovechado las operaciones de búsqueda y asistencia humanitaria para quedarse con bienes localizados en las zonas colapsadas. Como parte de las medidas adoptadas, la institución anunció la separación definitiva e irrevocable de los involucrados. Y de otro lado, Delcy Rodríguez, cuya gestión del desastre ha sido duramente criticada por las familias de las víctimas y los damnificados, ha prometido un bono mensual para los afectados y subsidios para la reconstrucción de las viviendas. Mientras tanto, el alcalde de Panamá ha denunciado el robo de ayuda humanitaria que envió a Venezuela. En una operación de seguimiento mediante dispositivos de geolocalización, ha generado cuestionamientos sobre el destino de la ayuda humanitaria enviada de Panamá a Venezuela. Meyer Mizrachi, alcalde de Panamá, denunció que parte de los insumos recolectados para atender a los damnificados no llegó al estado de La Guaira, uno de los más afectados por la emergencia. Colocó dispositivos AirTag entre los cargamentos para verificar que las donaciones llegaran a su destino. Sin embargo, el rastreo indicó que llegaron a Maturín, ubicada a cientos de kilómetros de La Guaira, donde el temblor prácticamente no se sintió. Esto es Extremos en Sol Frecuencia Primera Radio, episodio 911. Y bueno, este miércoles 8 estará de cumpleaños Armando Parodi, y el 9, el hombre serio, ex miembro de Extremos en Sol Frecuencia Primera. Regresamos con lo último del programa. Viene Cat, Cat, Cat, Cat, Cat con Felly Music. Volvemos.

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2: Parte final de Extremos, episodio número 911 en Sol, Frecuencia Primera. Bien, se nos viene la tecnología 6G para los teléfonos móviles. Apreciemos cuáles son sus implicancias. El robot de Platón.
3: El 6G apunta a latencias por debajo de 100 microsegundos, y 100 microsegundos son una décima parte de un milisegundo. Eso significa que la red va a poder entregarte información más rápido de lo que una sola de tus sinapsis tarda en disparar. La red va a ser tranquilamente miles de veces más rápida que tu tiempo completo de reacción. ¿Entiendes lo extraño de la situación? Por primera vez en la historia, la tecnología de comunicaciones va a ser dramáticamente más veloz que el ser humano que la usa. La pregunta que surge ahora es, si la red es muchísimo más rápida que tú, ¿de qué te sirve a ti toda esa velocidad? Y aquí es donde la cosa se pone, según cómo lo mires, fascinante o perturbador. Una de las grandes apuestas del 6G se llama, en jerga, sensado integrado en la comunicación. La idea es que las mismas antenas que te mandan a internet sirvan al mismo tiempo como un radar. Piénsalo de esta forma. La red empieza a funcionar como el sonar de un murciélago, pero con ondas de radio. Una antena emite la onda, esa onda choca con todo lo que hay alrededor, con paredes, con muebles, con personas, y una parte rebota de regreso. Y en ese eco va escondida un montón de información. ¿Cuánto tardó en volver? Te dice la distancia a la que está cada cosa. ¿Cómo cambió la onda al rebotar? Te dice a qué velocidad se mueve. Y el patrón completo del rebote insinúa su forma y su posición. Con suficiente velocidad y suficiente inteligencia, con todo eso, la red arma un mapa de lo que la rodea sin que necesite cámaras y sin que nada esté conectado. Por eso digo que la red va a dejar de ser solamente un recopilador de datos y se va a convertir además en un sentido. No un sentido como el ojo, porque el ojo es pasivo, solamente recibe la luz que viene de afuera. Esto es más bien como la ecolocalización del murciélago. El sistema lanza su propia luz de radio a la oscuridad y reconstruye el mundo escuchando cómo le rebota. ¿Y por qué esto te involucra a ti biológicamente?, te preguntarás. Pues porque tú también rebotas las ondas. Sí, pues resulta que tu pecho sube y baja cuando respiras y tu piel late muy sutilmente con cada latido de tu corazón. Esos micromovimientos modifican la señal que rebota. Con suficiente sensibilidad, una red de este tipo puede detectar que hay una persona en un cuarto o si se está moviendo, e incluso inferir su ritmo respiratorio o cardíaco, sin que tú toques nada, solamente leyendo cómo es que tu cuerpo deforma las ondas de radio que atraviesan el espacio. Para la medicina esto es un sueño. Imagina monitorear a un paciente o a un abuelo que vive solo, sin ponerle un solo cable encima, y que la casa sepa si se cayó o si dejó de respirar. Pero, como ya te estarás imaginando, para tu privacidad abre una conversación que apenas estamos empezando a tener. Estamos hablando de una infraestructura que por diseño puede percibir tu cuerpo. El 6G apunta latencias por debajo de 100 micro.
2: Muy bien, y en otras informaciones, murió Manuel Arjona, histórico integrante del conjunto español Locomía, cantante y bailarín, fue encontrado muerto en su departamento por sus familiares. Lamentable noticia dada por Xavier Font, el líder y fundador de la banda, y también por el propio grupo, a través de un mensaje en sus medios sociales. Descanse en paz, entonces. Un grupo muy querido en Latinoamérica, estuvieron acá varias veces en el Perú, teniendo diversas presentaciones y teniendo una acogida bastante gratificante y grande por parte de la audiencia. Esto es Extremos en Sol Frecuencia Primera Radio.
4: Cuando recién me dijiste al comienzo, no entendía quién era,
5: porque yo lo he recordado como Manolo, ¿no? De Locomía. Y creo que él fue uno de los que vino en acá a Perú, con quien entré al canal, a Panamericano, cuando vinieron acá a Lima, Perú. Eran súper altos, me acuerdo. que eran altísimos. Y estaba leyendo, a consecuencia de ello estuve leyendo varias cosas de la historia de Locomía. De hecho, ya han fallecido tres integrantes de los que recuerdo, ¿no? De los que venían acá. Creo que el único que queda es Carlos. Sí, el que tenía el cabello más largo. Y bueno, y lo que no sabíamos, ¿no? Porque todos quedábamos así, alucinadas con no solamente la presencia física, sino las voces, ¿no? Es que ellos en realidad no cantaban. Hacían las coreografías, daban la imagen, pero las voces eran de otros cantantes. O sea, había un grupo de cantantes detrás de, ¿no? Que eran quienes grababan las canciones y ellos salían a las presentaciones con los trajes que eran muy alucinantes y los abanicos y la presencia que tenían, ¿no? Ya luego creo que sí, alguno de ellos, es más, uno de ellos sí era cantante y comienzan a hacer... digamos algunas cosas como solistas, pero ya luego también se dedican a otras cosas, ¿no? ¿Que no cantaban?
6: No.
5: Sí, pues yo también recién me enteré.
6: Sí, he escuchado Locomía, pero a ver, no tanto.
5: O sea, ellos eran, se crea el grupo efectivamente como una cuestión más estética, ¿no? El que crea el grupo, el manager, digámoslo así, reúne a estos, digamos, estas personas, estos chicos, seleccionados por su apariencia, y les crean pues todo el look, ¿no? Claro. La ropa, las coreografías y los bailes, todo con un sentido, ¿no? De más que todo del show, de la presentación. Claro. Pero las voces eran de otros, o sea, había aparte un grupo de cantantes.
2: Ah, que... no eran ellos los que cantaban.
5: No, entonces las canciones están interpretadas por otros cantantes.
2: ¿Quiénes son los cantantes originales?
5: No recuerdo los nombres.
2: Que no dieron su cara.
5: Claro, no recuerdo ahora los nombres, ¿no? No son tampoco, al menos para este lado, digamos, del mundo, no son cantantes conocidos, digamos, que digas el nombre, ah, mira, fulanito era. No, eran cantantes de allá, de España y de la localidad específicamente, como cuando alguien, como un actor de doblaje, ¿no? O sea, como que... ves al actor y todo el mundo reconoce al actor que ven en pantallas, pero la voz que estás escuchando, digamos, doblada, ¿no? Es de otro y recién después te enteras, ¿no? Que
6: claro.
5: Quién le hacía la voz del doblaje. En este caso era así, ¿no? O sea, ellos no cantaban, eran solamente el show, la puesta en escena, ¿no?
6: Claro, qué loco. No sabía verdaderamente eso.
2: Muy bien, eso es Extremos. Y Ana Rosa, pues, sí, efectivamente estuvo en Panamericana Televisión, y allí ingresó al set 5 de Panamericana, de la esquina de la televisión, para, bueno, de la mano, ¿no? Del brazo, junto con Erika Huiza, ex reportera de acá de Solo Frecuencia Primera, del brazo de los Locomía. Muy bien.
5: Ahí esas cosas que no se...
2: Bueno, sí, pues, sí. Bueno, y cosas que hacen como los simpatizantes de Juntos por el Perú, que por fin, al ser proclamada Keiko Fujimori, para beneplácito de Jorgito, se marcharon, se fueron por fin de la puerta del Jurado Nacional de Elecciones, dejando tiradas varias de sus pancartas y armatostes que habían tenido ya durante varias semanas. Es decir, por las puras estuvieron allí, friega que te friega, orinando, defecando, durmiendo, arengando, pasando noches y madrugadas sin trabajar allí, por nada. Escuchemos.
7: Esperando los resultados, ¿no?, de la segunda vuelta electoral. Ellos ya han iniciado el...
8: Buenos días, directo, en directo, como lo has mencionado. Ellos estuvieron en este punto cerca de un mes frente al Jurado Nacional de Elecciones, los simpatizantes del partido político Juntos por el Perú, quienes ya han retirado su campamento en el distrito limeño de Jesús María. RPP ha llegado hasta este lugar, hasta el parque Jaime Bausate y Mesa, y según la información de la Policía Nacional es que ellos empezaron a desarmar este campamento la noche del viernes 3 de julio, cuando el Jurado Nacional de Elecciones, pues, proclamó la fórmula fórmula presidencial de Fuerza Popular como la fórmula ganadora de estas elecciones. A esta hora de la mañana, el parque se encuentra sin ningún tipo de carpas. Hay algunos restos de banderolas con el símbolo del partido Juntos por el Perú, pero después no hay ningún simpatizante. También está bordeado por rejas metálicas y sí, hay un cordón policial frente al Jurado Nacional de Elecciones, esto para evitar cualquier tipo de inconveniente. Ahora, hay que señalar, compañeros, que para hoy, al mediodía, el partido político Juntos por el Perú ha convocado a una conferencia de prensa en la que va a dar a conocer su postura tras la proclamación oficial de los resultados electorales. Pero...
2: bueno, y Roberto Sánchez, dale la mula al trigo, ahora anuncia diversas movilizaciones y protestas durante todo el mes de julio, nuevamente exigiendo ahora nuevas elecciones. En fin, no se cansa este sujeto. Y Rafael López Aliaga, exalcalde de Lima y ex candidato también a la presidencia de la República, anunció que visitará a Keiko Fujimori para poner a su disposición el equipo de seguridad ciudadana que tenía preparado para su eventual gobierno. Gracias por acompañarnos en Extremos. Nos vemos este jueves en el E-Commerce Day 2026.
9: Bueno, muchas gracias por acompañarnos en un programa más. Efectivamente, estamos a un periodo muy pequeño de que justamente Keiko Fujimori ascienda al cargo de presidenta.
2: Ahora viene la entrega de las credenciales.
9: Obviamente, ¿no? Estamos, claro, pues al menos yo expectante, porque realmente quiero saber qué es lo que va a terminar sucediendo con el país. Quiero ver si efectivamente Keiko Fujimori es el monstruo que todo el mundo dice que es, o simplemente es una persona más que fue víctima, como quien dice, de la deconstrucción social que se hizo por unos cuantos pequeños partidos que, dígase, están a favor del país, pero que claramente tienen cierto comportamiento de más de querer generar ingresos antes que otra cosa. Pero bueno, al margen de, esperemos las cosas mejoren. Muchas gracias por acompañarnos.
5: Bueno, yo la verdad, a estas alturas, yo no creo en ningún político honesto.
9: Ah, no siento que sea honesta. Para estoy mí... diciendo que quiero saber si efectivamente es el monstruo que todo el mundo dice que es.
5: Bueno, no, tampoco creo que sea un monstruo. Y creo que el objetivo debería de ser para cualquier persona inteligente. Y creo que en ese aspecto sí lo es. Que el objetivo es hacer un buen gobierno, ¿no? Un buen gobierno para precisamente, o sea, tantas veces, tantos años luchando para entrar a la presidencia con una historia familiar e histórica también dentro del país, como para arruinarlo, ¿no? En los siguientes 5 años. Yo creo que de alguna u otra manera va a tener que hacer, tiene hasta la obligación moral de hacer un buen gobierno. Sí. Y nada, y eso es lo que vamos a esperar. Sé, porque todos lo sabemos, creo que va a ser complicado, porque no, ya quienes hemos vivido todos estos años, nos damos cuenta pues de que hay muchísima codicia por el poder, el poder político. Y quienes no lo tienen en esos momentos van a luchar hasta lo posible por conseguirlo, independientemente de que eso signifique el bien de la
9: sociedad.
5: De la sociedad, del país, ¿no? Entonces va a haber una lucha bastante fuerte, no la tienen nada fácil. Y como le decía a Sandro, estos últimos meses del año van a ser bastante complicados, creo, para todos, porque igual lo que ocurra ahí va a repercutir para todo el país, ¿no?
9: Yo sí creo que va a ser complicado. Se acabó el cafecito.
2: Gracias por acompañarnos en Extremos y los dejamos con Toto y África. Chau, chau.

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0: Bien, voy a dejarle las cosas claras, señor Black. 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
0: Ya. 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
1: Caballeros, buenas noches.
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0: atrás.
1: Muy bien, muy bien. Nada, este me ha gustado mucho. Perfecto.

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0: una película?
1: Sí, se tituló La chica de mi sueño y actuabas tú. A decir verdad, teníamos juntos una escena muy romántica.
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No temáis, Smith está aquí. Me las pagarás caras por esto. Vamos, William. Tú también, ridículo monstruo.

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Hay una cosa que hay que dejar bien claro. La gente piensa que la vida del artista es llena de fama, dólares, dinero, champán, muchas mujeres, y eso realmente...